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de este jueves 16 de julio del 2026. Bienvenido, bienvenida a la mañana del Azur. Bienvenido, bienvenida. Esto es Infoberizo Radio. No teníamos luz, no teníamos luz. Infoberizo. La típica, ¿viste? Mi nombre es Marcelo Marcicano y desde aquí hasta el mediodía le voy a estar haciendo compañía, intentando, tratando, como lo hacemos siempre, de contarle y explicarle todo lo que pasa, todo lo que acontece aquí en la región, en la provincia, en el país y en el mundo, dentro de las posibilidades. Estamos a través de Facebook, a través de YouTube, en nuestros canales, sí, Radio.

Todos vivos, bienvenido, bienvenida. ¿Cómo le va? Estamos vivos los 33. Mamita. 14 grados, 5 décimos la temperatura en este momento. Sí, 14, 5, así como me estás escuchando. La humedad del 86%, la presión de 1004 hectopascales. Dice, está bajita la presión, sí, está como para llover, pero no te llueve. Está como, pero todavía no. Esa es la mala. Vientito del noreste a 6 kilómetros por hora y una visibilidad perfecta. Con energía. Para este jueves muy nublado, así como que no te termina de amanecer, ¿viste? Venía recién en recién hace un rato en el micro y qué oscuro que está. Sí, está como que tardecita noche. Yo decía, pues si recién arrancamos el día, bueno, está así, está 19 grados la máxima. Anunciada para hoy, hoy y mañana mucho calorcito, calorcito para lo que es este invierno que ya estamos a pleno, ya llevamos 20, más de 20 días de invierno, casi un mes de invierno y tenemos 20 grados, tomamos. No me gusta el invierno, vale, hace mucho frío, bueno, este invierno, salvo algunos días, no está haciendo frío, le digo. 19 grados la máxima anunciada para hoy. Pero casi a nadie le importa la temperatura. A nadie le importa nada. ¿Hacemos charlita? ¿Le parece? ¿Arrancamos? Dale, bebé, dale. Ay, cómo deben estar. Ahí debería haber sido feriado. Estos zapallitos que meten feriado para cualquier cosa. Y asueto para casi todo. Ahí deberían haber decretado asueto o día feriado. Y sí, loco, después de lo de ayer, no te da el corazón. Terminamos todo transpirado, parecía que estábamos en verano. Con el culo apretado, sí. Todo apretando ahí, no se puede. Después del partido de Argentina, lo que es, ¿no? Lo veníamos diciendo nosotros ayer. Che, no es un partido más, no es una cosa y venían todos con la charla de... es un partido más. El gobierno nacional, más y payo casi que no se puede hacer. Lo dije ayer, lo vuelvo a repetir hoy. Esto de... ¡Ay, no queremos que se enoje ningún inglés! Ay, prohibido llevar banderas con cosas de Malvinas. No, porque si se enojan. Mamita. Más alcahuetón no se puede ser. Más cipayo. Papaleta, sí. No se puede ser. Y estos muchachos. Ay, pobrecita, los ingleses se van a enojar. No les llevemos bandera a los nenes. Y ahí anduvieron, y entonces era más que un partido de fútbol, y estaba, y apenas empezaron a cantar el himno, dijimos todo, o por lo menos los que estábamos mirando, dijimos, la miércoles, los jugadores lo entendieron. Sí, vos le mirabas la cara a los jugadores y decías, lo mirabas Scaloni, gritar el himno nacional, no cantar, gritar el himno nacional. Y creo que yo tuve la sensación de... era como yo decía, era lo que tenía que decir. No, este pibe no cree que esto sea un partido más. No es un partido de fútbol importante. No, este va por todo, mirale. Y a los gritos, y los mirabas a los jugadores, los mirabas a Messi, los mirabas al Cuti, los mirabas y decías... Para. La están cantando y con cara de culo encima. Claro, porque te cantaban el himno así enojado, como para pelearte. Vení para acá. Y todos nos dimos cuenta y dijimos, che, pará, esto no era un partido más. Era lo que nosotros decíamos. Me parece que estos pibes entendieron que acá no se juega un partido nada más. Que acá hay otra cosa, hay parte del honor. Ay, ustedes porque mezclan la pelota y el fútbol, el deporte, no se mezcla con las pasiones. ¿Qué? Argentina, ¿qué tal? ¿Cómo le va? Ayer creo que me estuve como hasta la 1 de la mañana, 2 de la madrugada, explicándole a grupo de amigos, de estos grupos de periodistas, por qué no era un partido más.
que tenía que ver con nosotros. Le mostraba algunos videos de los festejos aquí en la ciudad de Berisso, en La Plata. Y esto de, bueno, se quemaron alguna bandera inglesa y uno osó decirme, pero está mal eso, está muy mal. Marcelito estaba muy mal, me dijo el paraguayo. Me dice, está muy mal, qué mezcla, le digo, a vos porque no te mataron a un familiar, a un amigo, a alguien de la familia, a alguien cercano, vos porque nunca te sentaste con esto. El día que lo hagas, vení, contame, paraguayo. Vení, decime que está mal. No, pero hay que perdonar y hay que... ¿Quién? ¿A quién? ¿Cómo? ¿Qué? ¿Por qué te crees que hoy se jugó como se jugó? ¿Por qué te crees que se apretaban los dientes, paraguayo? ¿Porque queríamos ganar un partido de fútbol? No entendiste, esto era más que un partido de fútbol. Y estuve así un largo rato explicándole a un brasilero que me decía, bueno, pero Marce, Thatcher ya murió. Yo le decía, sí, mis amigos también murieron. Y están en las islas y no van a volver. ¿De qué me hablas? Y entonces es difícil explicar esta sensación que ayer había en la Argentina. Pero además de revancha de todo tipo, de... Y ganamos la isla, ahora le vamos a devolver la isla porque no ganaron. No, estúpido, ya sé que no me la vas a devolver. Pero ¿sabes qué? Vas a lloriquear. Te hice llorar. Te hice psiquear, te hice poner triste, papi. Así como vos me hiciste poner triste un montón de veces, hoy te hice poner triste yo. Esta era la cuestión. Esta era la cuestión, una pequeña venganza, de esas chiquititas, de esas que casi no cuentan, pero son como el gol de Diego con la mano, papi, te robé a vos y por tu cara, te la saqué por tu cara, te hice hociquear, te hice llorar, te mandé de nuevo para acá. ¿Cómo explicar esa sensación? Sí, cuando arrancó el himno de los ingleses, la cancha se venía abajo, estaban todos recalientes los ingleses, porque el que no salta es un inglés, y ya lo ve, y ya lo ve, el que nos salta. Es un inglés, y le tapamos el himno a la miércoles. Y después, ellos trataron de la silbatina. Claro, no tienen demasiada ocurrencia. Son inglesitos buenos, formales, a los que no hay que ponerle la bandera con las Malvinas porque se pueden enojar. Y son inglesitos, y nos silbaron el himno. Sí, flaco, también los italianos nos silbaron el himno. Les fue igual, sí. ¿Te acuerdas cuando los tanos nos silbaron el himno en Italia 90? Le fue exactamente de la misma manera. No sirve ese himno, flaco, no nos mata. Nos hace más fuerte. No nos haga enojar. Enojados somos peores, decía un amigo mío. Soy malo, pero enojado soy peor todavía. Y enojados fuimos peores. Fuimos peores porque cuando tocaste la fibra, fuiste. Y pero era un partido más, sí, por eso la selección argentina, a la que tanto renegaban, a la que tanto decían, esto sí payo, porque Donald Trump, porque el coso, porque esto, porque el otro, que no tienen cuestión política. Y yo le decía, muchachos, no tienen por qué tener cuestión política, son jugadores de fútbol, vayan a pedirle cuestiones políticas a los políticos de acá, que se hacen los buenos y se hacen los opositores, y cuando salen a hablar de Milei dicen, ay, pobre, sí, porque este es un gobierno malo, malo, malo, malo. Y vos decís, puteá, dale, desgraciado. No, no, a eso no le piden cuestiones políticas. A eso no le piden que planten. A eso cuando los jubilados marchan y los cagan a palo, no le piden a los políticos de acá, que hoy cobran, aquellos que tienen cargos, aquellos que tienen todo, no les piden ir a Plaza de Mayo a hacer ellos también la caminata. No, esto no, pobre. Y no, no es el momento político. No, le pedimos a los jugadores que tengan expresiones políticas. Y no iban a tener expresiones políticas. Minga, ahí lo tenés. Ayer tuvieron una gran expresión política. Porque mientras un gobierno decía, no lleve bandera, no ponga bandera, los muchachos desplegaron una bandera a conciencia de lo que estaban haciendo. Seguramente va a tener una sanción de la FIFA a esa cuestión. Y ayer yo decía y explicaba esto de, muchachos, nadie crea que esta bandera fue casualidad. No crean. Porque por ahí se decía, bueno, los Chelsea sacó la bandera. Los Chelsea, Cuca. No, muchachos, para que los Chelsea, que no es una de las figuras de la selección, no es un tipo que se manda solo, no es el Dibu Martínez, no es el Lautaro, no es... mucho menos Messi, no es De Paul, no son tipos que tienen por ahí el peso suficiente dentro de la selección para tener autonomía. Los Chelsea no tiene ese peso.
lo tiene que haber conversado. Si es que fue idea de Lo Celso, tal vez Lo Celso simplemente fue el que más quedó con la foto porque fue el encargado de llevarla. Pero si fue cuestión de Lo Celso, de cualquiera que haya sido, tuvo que preguntarle al grupo: che, muchachos, llevamos la de Malvina. Y estaba hecha en una sábana, a mano. Alguien la tuvo que hacer. Alguien tuvo que afanarse una sábana de un hotel o agarrar una sábana que lleva la delegación argentina. Vaya a saber, por ahí llevan sábana los muchachos del cuerpo técnico, y agarrar la sábana y pintarla y poner Malvinas. Y eso no se hace escondida, tenés que tirar la tela. O sea, no era una sorpresa. Y esto también se tiene que haber conversado con la AFA, con el Chiqui Tapia. Alguien le tuvo que decir: mirá, que lo más probable es que te hagan garpar por esto, pipi, ¿eh? Lo más probable es que te llame la FIFA y te diga que acá va a haber que poner unos morlacos. Y el Chiqui Tapia tiene que haber dicho: sí, vos metele nomás, después lo pagamos. ¿Y saben qué? Después lo pagamos. Y si hay que pagarlo con el Estado, si hay que poner la plata nosotros, la vamos a poner. Porque vos querés gastar de los fondos públicos. Escuchame, le hice una casa Adorni, dos casas Adorni, tres casas Adorni, le hice. No le voy a poder pagar este sentimiento escrito en un trapo. Le pagué el viaje a Miami a la mujer de Adorni. Le pagué a Españolo que se haga el idiota, se haga el tonto y ahora esté metido en un country, separado después que se afanó todo el del Instituto de Discapacidad. Mira que no le voy a pagar a estos pibes la osadía, la valentía de mostrarle al mundo y de decirle al mundo: muchachos, sí, es cierto, es un partido de fútbol. Acá no ganamos una guerra, pero ¿saben qué? Mírenlo todo, las Malvinas son argentinas. Y después, cuando les preguntaron, sí, sabía, declaraciones cortitas y al pie de Leandro Paredes, por ejemplo, que cuando le dijeron, sí, lo que decían la bandera, las Malvinas son argentinas, y Leandro diciendo: siempre son argentinas. Hasta luego. Siempre son argentinas. Hasta luego. Golpe en la nuca. Golpe en la nuca para los cipayos. Golpe en la nuca para estos tipos. No era un partido de fútbol. Era más que un partido de fútbol. No, no se pueden poner locos. No te podés poner así de loco. Porque vos, así, porque no sacan la bandera cuando el 20 de junio. Porque tengo ganas de sacarla hoy, flaco. Porque tengo ganas de decirle a los ingleses todo lo que le tengo que decir. Y tengo ganas de que los cipayos que tengo yo en el gobierno se den cuenta que no los vamos a seguir. Que no los vamos a acompañar. Que son gobierno, pero que ayer también, al igual que los ingleses, hosiquearon. Porque Milei ayer hosiqueó. ¿Cuál es el tuit de Milei, che? ¿Perdón, ingleses, por haberle ganado? ¿Cuál es el tuit que mandó la canciller? ¿Cuál es el tuit que emitieron, muchachos? ¿Perdón, don inglés? ¿Los chicos son así? Se tuvieron que callar la boca. Se tuvieron que dejar de joder. Argentina. El famoso Argentina no lo entenderías. Porque era otra cosa, porque se jugaron otras cosas, otros valores. Otras cuestiones. Y es difícil de explicar, por supuesto que es difícil de explicar. ¿Te van a devolver la Malvina? No, no te van a devolver la Malvina. Che, con que me devuelvan el oro que les mandó el Toto Caputo, yo voy a estar tranquilo. Ah, no te acordabas de esa. Ah, porque tienen el oro. Bueno, por lo menos es lo que dice el Toto Caputo. Muchos de nosotros creemos que está en otro lado el oro. Pero tienen el oro que les mandó el Toto Caputo, que se choreó el Toto Caputo. Ey, no me devuelvas la Malvina, ¿me devolvés el oro que te llevaste hace 2 años atrás con la gestión de Milei? Veía cómo los libertarios trataban de defenderse como gato panza arriba, diría el tío. Y ahí andaban los muchachos. Como gato panza arriba, tratando de arañar algo y decir algo, y ponían cartelitos. Sí, a vos, hubo gente, y ponían la cara de Cristina, y decía: hubo gente que robó más que los ingleses. Callate, tonto, te acaban de dar una lección.
te acaban de decir, hasta los libertarios que hay dentro de la selección, porque hay. Sí, claro. Ah, tenés un par. Ah, no vamos a nombrar. Son ídolos igual. Pues yo los quiero porque juegan el fútbol, no porque. No porque los muchachos. ¿Cómo es? Opinen de política. No están para opinar de política. Yo quiero que me den alegría de futbolística. Pero si de paso, de vez en cuando, sacan el gen argentino, si de vez en cuando muestran la idiosincrasia argentina, si de vez en cuando me representan, y esta selección ha logrado representarnos. Porque más que un partido de fútbol. Porque Messi no nos representa a todos nosotros. La posta, muchachos. ¿Cuántos de nosotros juegan como Messi? Nadie. ¿Cuántos podemos patear la pelota como Leandro Paredes? Nadie. ¿Cuántos podemos correr lo que corre Julián Álvarez? Nadie. Y son representantes. No, no nos representan. Son fantásticos. Estos pibes juegan otra cosa, hacen otra cosa. Es como otra historieta la de estos pibes. No son representativos por eso. Son representativos por cómo se toman las cosas. Son representativos porque cuando todo está mal, siguen pateando. Cuando todo está mal, siguen yendo para adelante. Cuando todo está mal, siguen metiendo. Cuando todo está mal, siguen agarrando. Cuando aprietan a uno, se van todo al humo. Cuando viene uno a golpear a uno un poquito más chiquito, ayer el Colo Barco se la merecía. Vamos a decir la verdad, todos los futboleros sabemos que la del Colo Barco que le pegó Bellingham tiene razón. Está bien Bellingham, por eso creo que no se armó más de pelote, porque todos se dieron cuenta de que Bellingham tenía razón, que el Colo Barco se había zarpado, que había ido a gritarle un gol en la cara y decía, está nene, está bien, no se humilla, eso no se hace, nene. Y estaba bien el cachetazo, pero hasta ahí el cachetazo, porque le metió una manito y enseguida apareció también de pegarle un empujón, a tirarlo para atrás y decirle, ¿qué te pasa con el más chico? Y eso es Argentina. ¿El qué te pasa con el más chico? ¿Qué te pasa, papá? ¿A dónde vas? Y de apelotonarse, y de discutir, y de hablar. Y ese gen, esa idiosincrasia, sí la ha demostrado la selección. Es una de las selecciones más representativas en cuanto a esa idiosincrasia argentina, en cuanto a esta cuestión argentina. Alguno me dirá mucho más, otro me dirá mucho menos, pero en conjunto, sí representan bastante bien esta sociedad. La de no bajar los brazos, es muy de argentino. La de no darse por vencido a un vencido es de argento. La de ir a copar la parada es de argento. La de gastarte, la de decirte cosas, la de volverte loco es muy de argento. La de no abandonar es muy de argento. La de pelear con los dientes apretados, la de ir a la pelota como si fuera la última, es de una sociedad como la nuestra. A todas como la última. Y siempre parece que se nos termina el mundo, que no se nos termina la vida, y ahí vamos, disparando, tirando. Por eso creo que el triunfo de Argentina ayer es un poco más que un triunfo futbolístico. Yo lo contaba, porque si es mucho más, era mucho más que un partido, es mucho más que un triunfo futbolístico. Es mucho más que el resumen de, bueno, pateó la pelota, la tiró, centro de Messi, gol de Lautaro. No, es otra cosa. Hay otras cuestiones en el medio. Que no van a ser las mismas que contra España. De ninguna manera. No serán las mismas que contra España. Contra España habrá otras cuestiones, otro partido de fútbol. Ayer con Inglaterra se jugó otra cosa. Y se ganó. Y la felicidad. Esa que no se compra en ningún lado. Dos o tres puntos felices del partido y de lo que pasó ayer. El escuchar y ver a los jugadores de la selección gritando el himno nacional. Con cara de malo, enojados. Primera cuestión. Segunda cuestión. El triunfo. Los dos goles. Tercera cuestión. La bandera de Malvinas. Sostenida por los jugadores. Muchas alegrías. ¿Cómo lo viviste vos? Contame. Bienvenido, bienvenida. Sí, no tenemos noticias, tenemos un montón de cosas, pero ¿por qué no arreglar
arrancar por lo que nos hace más felices. ¿Por qué no empezar por donde nos gusta? La felicidad. ¡Ganó Argentina! ¡Le ganó Inglaterra! ¡Les enrostramos una bandera que decía: las Malvinas son argentinas! Y después nos volvimos locos, señora. Después nos volvimos locos, papá. ¿Viste que no era un partido de fútbol? ¡Ey, si payo! Pagá con la de Adorni la multa, bebé.

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Casi, casi las 10 en punto, ¿eh? Temperatura para esta hora, cielito está mamita, ¿eh? Sí, parece que fuera mucho más tarde, parece tarde-noche. Venía Santo Biasati, pero no. Son las 10 de la mañana recién, 14 grados 5 décimas. No hace frío, sí, si están mirando por la ventana, sí. Ah, debe hacer un frío, no. No, no, no, te abrigate porque 14 grados y medio no es que... Te vas a salir en reverita, te va a resfriar además, andan.

14 grados 5 décimas la temperatura, la humedad del 86%, la presión de 1004 hectopascales, vientito del noreste a 6 kilómetros por hora y una visibilidad perfecta para una máxima que te dije 19 grados. Y no va a ser el día más caluroso de la semana, el día más caluroso de la semana mañana. Sí, viernes. Va a ser calor. 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Me dice por acá Julio, dice, en la final se habla un solo idioma, el castellano. Y el tango se baila al ritmo del 2x1, no del

0: Por acá me dice, estuvimos como dice el tango, naranjo en flor. Primero hay que saber sufrir para después amar y después partir. Los jugadores, un ejemplo de sentimiento patriótico. Me recuerdan a Waldo Ratín, a Ringo Bonavena. No tuvieron ningún problema de mostrar su sentimiento. Dice por acá mi amigo Bané. Voy. A ver qué dicen. A ver qué cuentan por acá.
1: Marcelo, buen día. Muy feliz como todo el mundo, muy contento. Se le demostró a estos piratones que fueron, son y serán hijos nuestros. Me vine al Parque Cívico con mis nietos a festejar. Mamita. Y pensé que me quedaba ahí, hermano. Tanto saltar, tanto gritar. Vi el corazón que me latía, pero a 1000 por hora. Y bueno, llegó un momento que tuve que parar porque digo, a ver si me quedo acá. No, lo que hacía fue, no fue un partido de fútbol. Yo los felicito a toda la delegación argentina cómo llevaron el tema. Poniendo paño frío, pero por dentro seguro que tenían esa bronca, esa calentura de pasarlo para arriba como lo pasaron y ganarle como le ganaron. Bueno, Marcelito, te mando un abrazo.
0: Abrazo, Richard.
1: Y vamos por la cuarta. ¿Por qué no?
0: ¿Por qué no? Buena jornada para todos los taxistas, ¿eh? Bueno, tiene que ver un poquito con esto, ¿eh? Tiene que ver con esa sensación de todo. Vamos. Buen día, me dice mi amigo el Chueco. Hola. ¿Cómo va? ¿Cómo anda todo? Laburando seguramente. Buen día, amigo. Abrazo grande. ¿Cómo le va? ¿Todo bien, Chuequito? Gracias por andar por ahí. Bueno, y a todos, mensajes al 221-507-0207. Hernán, querido, por allí también dando vueltas. Adolfo, que dice, buen día, Marcelo. Mal día para Milei, creo que sí. No dijo nada, ¿no? Están todos calladitos la boca después de la rebeldía de ayer, la rebeldía de la selección, que no fue solamente dar vuelta un resultado, sino también lo de la bandera. Por acá tengo más mensajes, voy llevando, dame audio, dale.
2: Marcelo, buen día.
0: Buen día.
2: Buen programa.
0: Muchas gracias.
2: Para mí no fue un partido solamente de fútbol. Yo soy de esa generación que defendió Malvinas y no fue un partido de fútbol solamente. Quedó demostrado que como dijo un amigo anoche, se les ganó con la derecha de Messi, la cabeza de Lautaro sin trampas, son un Hugo. Hubo mano de Dios, hubo cabeza de Dios. Y con garra, con el corazón y con los huevos que tienen los argentinos, con eso se les ganó a estas basuras. Y este triunfo de los argentinos es para estos cipayos que tenemos en el gobierno. Aguanta Argentina. Malvinas son y serán siempre argentinas. Julio de Berisso. Oh,
0: muchas gracias, Julio. Muchas gracias. Bueno, todos opinando, 221-507-0217. Y uno tiene la sensación de que ayer, obviamente no era un partido más, nosotros lo dijimos desde arranque, pero también que los jugadores se lo tomaron con esa cuestión, con esa. Y es un triunfo mucho más que deportivo. Ayer alguien, porque es difícil de explicar. Yo contaba hoy cuando arrancábamos en la charlita que estuve hasta las 2 de la mañana, 3, tratando de explicarle, amigos, por qué para nosotros era algo más, por qué tenía que ver. Y entonces no me entendían y un amigo paraguayo me decía, Marcelo, ya está, hay que perdonar, ya eso ya pasó. Y yo explicándole, no, flaco, no entendiste, qué ya pasó, que las Malvinas están ahí, qué ya pasó, no pasó nada, esto es hasta el fin de los tiempos, hasta que me devuelvan las Malvinas. Y por ahí un amigo brasileño brasilero diciéndome, bueno, pero Marcelo Thatcher ya murió, y yo decía, sí, y los soldados argentinos también, ¿qué tiene que ver eso? Y, porque es difícil de explicar. Porque es difícil de explicar por qué lo tomamos como un triunfo también esto de mostrar la bandera. Díganme si eso no fue un gol. Díganme si no tuvieron la sensación de, ahora sí, ahora sí. Por supuesto, los libertarios no deben haber tenido esa sensación. Pero digo, el resto, la gran mayoría, díganme si cuando vieron la bandera en la cancha, nos dijeron, ahora sí, ahora sí, ahora sí, ahora sí. Ahí está. Bien, nene, bien, bien. Gracias. Porque era algo más, había algo más por acá. Pero hablan ustedes, hablan ustedes. A ver qué dicen, dale, vamos.
3: Buen día, Marcelo. Nada, ayer con toda la euforia y la alegría de haberle ganado a los piratas, ni bien terminó el partido, parece mentira, una de cal y una de arena. Me avisan que partió un compañero más, que éramos compañeros de trabajo, Julito Campos.
0: Sí, señor.
3: Julio Campos, un gran tipo, muy bueno. No, dijo. Bueno, saludo a la familia y me ha sentido pésame.
0: Totalmente, sí, compartimos ese sentimiento y esa sensación. Julito Campos, sí, lo vi por allí en las redes, creo que ustedes lo vi, que habían publicado y la tristeza de que alguien se vaya. Por ahí tenemos alguna más. Me dice, buen día, Marce, soy Julio, pero llámame Omar, dice, porque hay otro Julio. Dice, yo soy el auténtico, qué lindo, festejé con mi hijo, que le va a quedar de recuerdo, que festejo con el papá, como yo, y mis hermanos, lo festejamos en el 78 con mi mamá, muy feliz, qué alegría que trae esta selección, todo el mundo festejó, muy lindo, me dice por allí. Y yo pensaba también ayer en eso, bueno, ¿cuánto tardarán los Messi's, mis hijos, que tienen 4 años y que hoy no están tan al tanto de la selección? Hoy tengo al gordo acá, que es recontra fanático de Messi. Él todo el tiempo, Messi, la agarra Messi, y va Messi. ¿Messi va a venir a comer hoy? No, ¿cuándo viene Messi? Y quiere que todos los días se sienta a la mesa y dice, pon el partido, que juega Messi. Bueno, viste, tenés que estar explicándole que no hay partido todos los días. Y yo decía, bueno, no, pero no tiene toda la noción de lo que está pasando. ¿Cuánto tardará en volver a ver una cosa como esta que vimos nosotros? Qué afortunados, sobre todo aquellos que vivimos 86, 90, 2014, 2022, 2026, con angustia, con alegrías, casi siempre sin plata, pero qué locura, ¿no? Todo lo que vimos, ¿y cuánto tardarán en volver a verlo? ¿Cuánto pasará hasta que nuestros hijos, que hoy son chicos, nuestros nietos, que hoy son chicos, vuelvan a verlo? Qué privilegio que hemos tenido en todo esto. Que me dice, control antidoping a todos los jugadores argentinos, a todos los le encontraron sangre maradoniana, dice por acá. También Jorge, que se suma a este abrazo a Julito Campo. Bueno, tiene que mucho que ver con esto, mucho que ver. Buen día, Marcelo, hermosa mañana, ¿verdad? Dice Lidia desde allá. Y alguno la habrá hecho. Dice, hermosa mañana, ¿verdad? Alguno la tiene que haber hecho. Bueno, mientras tanto, te cuento que mientras nosotros hablamos de la alegría, los ingleses están. ¿Qué es lo que más me gusta? No, Marcelo, ¿cómo te gusta que el otro? No, sí, sí. Sufrí. Buenos días, muy contento con lo que generó la selección. Si bien se le reclama pelotudeces respecto a un par de expresiones políticas, está claro que cuando el reclamo es genuino, la selección está y tiene la capacidad de unirnos sin importar otra cuestión. No. Bueno, yo he dicho, yo no le reclamo cuestiones políticas a un jugador de fútbol, está para jugar. Si después quiere opinar políticamente, depende de él. Pero no le voy a exigir, yo le exijo cuestiones políticas a los gobernantes. Está que bastante tibiecito están, bastante tibio están. Para andar pidiéndole a Messi o a alguno que ponga el pecho. No, pero ayer dieron una muestra de rebeldía. Yo creo que, yo insisto con esto, yo cuando vi la bandera la grité como un gol. Fue el último gol argentino. Porque me parecía casi una traición no tener el sentimiento popular. Porque además, cada canción que canta la selección y que canta la hinchada nombra a Malvinas. Ya la anterior nombraba por los pibes de Malvinas, que jamás lo olvidaré, y esta canción nueva que usa la selección también habla por los pibes de Malvinas. Entonces digo, bueno, si la llevas en los cantos, en el aliento, llévala también acá. Vení que ahora tenés una cuestión para enrostrar. Y entonces, yo ayer decía, Leonel Scaloni piensa lo que dijo, no, pero no, tampoco va a ser tan tonto de decir, sí, este es un partido de vida o muerte, donde nos jugamos la patria. No, no va a decir nada de eso, va a decir, esto es un partido de fútbol más. Pero la mochila, por historia, se carga sola. No te la tenés que cargar. La mochila, por historia, por tradición. A ver, vos crees que... Y ayer trataba de explicar esto. ¿Vos crees que yo lo odio a Bellingham? No, me parece un jugador extraordinario el negro. Que yo creo que Kane es una porquería. Yo creo que es un goleador de la perra madre, Kane. Pero ¿sabes qué? Cuando tenés la bandera inglesa adelante, cuando tenés... Yo te quiero ganar. Te quiero pasar por arriba, flaco. No me preguntes nada. Porque lo que a mí no me gusta es el gobierno, es tu patria, es la forma que ustedes tienen de ser. Inglaterra ha intentado conquistar y ha hecho asentamientos y ha intentado invadir el 90% de los países actuales. En otras épocas, me dirá alguno, y yo diré sí, pero el 90% de Latinoamérica, no hay casi un lugar que los ingleses no hayan pisado para tratar de invadir. Me encantó un posteo que vi en Ensenada, que decía hace 200, creo que decía 220 años o algo así, corriste acá en Ensenada. Ahora te volviste a comer los mocos. Me encantó ese posteo de la gente de Ensenada. Me encantó. Porque vinieron a invadir las famosas invasiones inglesas y qué sé yo, y todo. Y ahí lo tenés. Ahí tenés. Te volviste a comer los mocos. Ahora, es un odio hacia que no escucho los Beatles, no escucho nada. ¿Qué tiene que ver eso? No soy tan tonto. No soy tan idiota como para hacer una cosa así. Lo que sí es que todo lo que representa el gobierno de ellos, a mí no me gusta. Estoy en contra de esa postura gubernamental. Y creo que ayer Argentina volvió a poner. ¿Y quién lloró esta mañana? ¿Quién anda meta llore? El gobierno de Inglaterra. Sí, señor. Sí, señora. Primero sacaron. Están lloriqueando. Le supura el alma, ¿eh? En un mensaje difundido por la BBC de Londres, The Mirror y Sky News, los principales medios ingleses, que además pertenecen al primer ministro Keir Starmer, ¿eh? No es que son libres, son como la nación, ¿entendés? Salieron a lloriquear. Sí. ¿Qué titularon? El gobierno británico respondió. Puede que la Copa del Mundo no sea nuestra, pero las Islas Malvinas sin dudas lo son. Ah, te dolió, ¿no? Bueno, no son las Islas Malvinas tampoco. Desde Downing Street, calle de Londres, en la que se encuentra tanto la residencia como las oficinas del primer ministro, emitieron un comunicado donde Sir Keir Starmer les deseó mucha suerte a Argentina y España en la final, especialmente a España. Entre conquistadores. Argentina podría enfrentar una sanción de la FIFA por la bandera que desplegaron los jugadores tras la victoria, después de que el código de conducta de estadio prohibiera a los hinchas ingresar al estadio de Atlanta cualquier material, incluyendo, pero no limitado a, pancartas, banderas, volantes, prendas de vestir y otros artículos relacionados que sean de naturaleza política, ofensiva y o discriminatoria, que contengan palabras, símbolos o cualquier otro atributo dirigido a la discriminación de cualquier tipo contra un país. Bueno, no tenía nada de eso esto. El portavoz, nada, nosotros decimos que las Malvinas son argentinas, ¿dónde está la discriminación de eso? Va a ser fácil de defender. El portavoz del primer ministro británico afirmó que nuestra postura no ha cambiado. La autodeterminación recae en los isleños y nuestro compromiso con las Malvinas nunca flaqueará. En esa línea, Ed David, líder de la liberal demócrata, de los liberales demócratas, fue más duro con sus declaraciones y pidió que los jugadores que celebraron la bandera deben ser excluidos de la final. Sí, de acá, ahora lo sacamos. Sí. Ahora la FIFA dice que Messi salgan todos del Mundial. Sí, por pedido tuyo. No entendiste nada, nene. El ministro de Comercio, Peter Kerr, calificó como violación flagrante del código de la FIFA. La política debe estar separada del fútbol. De hecho, uno de los principios fundamentales del Mundial es que la política está separada del fútbol. ¿Y si está separada la política del fútbol? Pregunto yo. Pregunta estúpida que voy a hacer. ¿Por qué la FIFA no deja jugar a Rusia? Si que Rusia invada Ucrania, según lo que establece la FIFA, no es una cuestión futbolística o deportiva, es una cuestión política. ¿Y por qué sancionas a Rusia entonces? Ah, es política cuando te conviene y no política cuando no. Ahora te estoy entendiendo. Eso ahora le corresponde a la FIFA. Esperamos que la FIFA lleve a cabo una investigación al respecto. Están lloriqueando. Están lloriqueando, pero de una manera. Qué lindo es verlo lloriquear, A los libertarios que se compadecen con esto, el Reino Unido también pidió una investigación a la Argentina por la bandera de Malvinas. Este es otro de los títulos grandes que hay. Las Malvinas son argentinas, dice la bandera. No hay ninguna cuestión discriminatoria, no dice los ingleses son todos. Nada. Nada, dice las Malvinas son argentinas nada más. Esa es la investigación que quieren que haga la FIFA. Que de hecho la ONU también dice que las Malvinas son argentinas. Habría que explicarle a este tipo que los únicos que no creen son ellos, Estados Unidos, Milei y Pato Bullrich. Esos son los que no creen que las Malvinas sean argentinas. ¿Quiénes no creen que las Malvinas son argentinas? Bueno, los ingleses, Donald Trump, o Estados Unidos, Milei y Pato Bullrich. Y toda la caterva que tiene al lado, Desde Diego Santilli, que se hace el bueno, hasta los de abajo, todos, Cuando vos te parás de ese lado, crees eso. Es como, yo soy cristiano, pero no creo en la transmutación. Bueno, no, flaco, no podés. Si vos sos cristiano, tenés que tener la transustanciación, así se dice, no transmutación, burro, en la transustanciación. Yo no creo entonces que lo que me dan, esa cuestión redondita que me dan los domingos, sea el cuerpo de Cristo. Bueno, no podés ser cristiano y no creer en eso. Si sos cristiano, tenés que creer en eso. Cuando sos libertario, no te podés venir a decirme, ay, pero yo no creo lo de Malvina. No, si vos te parás de allá, tenés que creer en todas, si no, no podés, es difícil, pero bueno, ahí estamos. Pero ustedes creen en eso, el gobierno inglés y Donald Trump. La ONU ha dicho infinidad de veces que las Malvinas son argentinas. Infinidad de veces. Digo, por si la FIFA quiere preguntarle a los países, si tiene ganas. Si tiene ganas. Pero es otra cosa. Ahora,

1982 estaba al borde de salir a patadas en el tuje del gobierno de Inglaterra. La economía inglesa estaba como el tuje. La salvó la guerra Margaret Thatcher. Fue una guerra entre dos tipos que estaban tecleando, Margaret Thatcher y Galtieri. El que ganaba se perpetuaba. Si hubiera ganado Argentina, si Galtieri hubiera ganado, se perpetuaba un tiempo mucho más largo acá. ¿Ustedes por qué creen que se termina la guerra, se termina la dictadura? Bueno, porque pierde la guerra. Si hubiera ganado, no se terminaba. Como no se terminó el gobierno de Margaret Thatcher después de ganar esa guerra. Le sirvió la guerra para que el que ganaba se quedaba con algo y el que perdía se quedaba sin nada. Esto era la guerra, muchachos. No era una cuestión, sí, porque vamos a ir. Entonces lo que acá están tratando de ocultar es la cipayez, es esa cuestión de agachar la cabeza. Yo veía desde la conquista de Latinoamérica hasta hoy han pasado más de 500 años. Acá vinieron los españoles, vinieron los portugueses, vinieron los ingleses. Es increíble que tantos latinoamericanos de toda Latinoamérica estén hinchando por esos países. Ey, pero el fútbol no se mezcla. ¿Qué? ¿Que no? ¿No? ¿Vos decís que no? ¿Que no se mezcla? No, preguntale a Mussolini. Sí, preguntale al gobierno alemán. No se mezcla. Por eso Donald Trump se mete en el soccer y en el fútbol y en el... No se mezcla. No. Preguntale a los brasileros. Si se mezcla o no se mezcla. ¿De qué me hablan? Hablan muchas macanas. Dice, buenos días, muy contento por lo que genera la selección argentina. Siempre recuerdo el cuento de Eduardo Sacheri. Me va a tener que disculpar. Es una cosa de locos. Un fragmentito de esto me pasa. Esa mañana habrá sido como todas. El mediodía también. Y la tarde arranca en apariencia como tantas otras. Una pelota y 22 tipos. Y otros millones de tipos comiéndose los codos delante de la tele. En los puntos más distantes del planeta. Pero ojo, que esa tarde es distinta. No es un partido. Mejor dicho, no es solo un partido. Hay algo más. Hay mucha rabia, mucho dolor y mucha frustración acumulada en todos esos tipos que miran la tele. Son emociones que no nacieron por el fútbol, nacieron en otro lado. Es un sitio mucho más terrible, mucho más hostil, mucho más irrevocable. Pero nosotros, a los de acá, no nos cabe otra que contestar en una cancha, porque no tenemos otro sitio, porque somos pocos, porque estamos solos, porque somos pobres. Pero ahí está la cancha, el fútbol. ¿Son ellos o nosotros? Y si somos nosotros, el dolor no va a desaparecer. La humillación no va a desaparecer, no va a terminarse. Pero si son ellos... Ay, si son ellos. Si son ellos, la humillación va a ser todavía más grande, más dolorosa, más intolerable. Vamos a tener que quedarnos mirando nuestras caras, diciéndonos en silencio, ¿te das cuenta? Ni siquiera acá, ni siquiera esto se nos dio a nosotros. Para entender lo que es esto. Para entender que ayer lo que se vivía era también con esto. Me dicen por acá, si no es política, ¿por qué...? Sí, lamentaron la sanción, o están pidiendo la sanción, levantaron la sanción al jugador de Estados Unidos después de un pedido de una reunión con Donald Trump. ¿Por qué levantaron esa expulsión? Bueno, por eso, porque es algo más que política, es algo más que fútbol. Les duele, están enojaditos. ¿Y sabes qué? Me alegro. Diría el Diego... La tenés adentro.
221-507-0217, sensaciones.

cuestiones que tienen que ver con el fútbol, que tienen que ver con la política. Milei tampoco está muy contento, ¿no? No salió a decir nada todavía. Ahora le vamos a buscar las redes al hombre de acá. Y tantas cosas para decir. Entre medio de todas esas cosas, algunas un poquitito más dolorosas. Quiero contar que recién confirmé el fallecimiento de una persona muy solidaria, con quien nosotros hemos colaborado, hemos trabajado, a quien conozco desde que soy chico, Teresa Ríos. Teresa Ríos, una mujer de Villa Zula, siempre metida con las cuestiones sociales, y vamos y hacemos ya. Para aquel que no la tiene o que la tiene poquito, alguno va a entender esta referencia. La mamá del Lolo, del Lolito. Lolo, un chico con síndrome de Down, que hace muchísimos años anda y andaba para todos lados con la Tere. La Tere, su mamá. ¿La tienen ahora? ¿La encontraron? Lolo, que toca el redoblante, un pibe fantástico. El Lolito Ríos, ahí, de la familia de los Baldo, a quienes mando un abrazo sincero y mi cariño para toda la familia Ríos en este momento. Me confirman hoy en la mañana que Teresa, que de las últimas cosas que estaba haciendo Teresa era una olla popular, esa era Teresa. También, esa era parte de lo suyo. Bueno, para ella, nuestro máximo recuerdo y admiración. Para su familia, para todos, un abrazo enorme. Se fue alguien que era buena gente, buena leche, buena cepa, de esas que necesitamos cuando la cosa está mal. Una pena que se haya ido en estos tiempos. Pero así es la vida. Así que para su familia, para los suyos, nuestro abrazo, nuestro cariño y el recuerdo que no quería dejar pasar también para esta mujer. Para estas de las que, como tantas otras, a veces pasan desapercibidas por la sociedad. Las que hacen una olla, las que comparte lo poquito que tienen, las que van, vienen, las ves, y decís, mira, ahí está loca. Y esta loca era la Teresa. Para ella, un abrazo. Para sus amigas, entre ellas mi vieja, que es de esas otras viejas también, que andan, van, vienen, la olla, el coso, tenemos que pelar papa. Va, voy mañana. No, no, mañana no. Que tengo que ir al comedor. ¿A qué va al comedor? A cocinar. ¿A qué carajo voy a ir? Te dice. No ve la mesa, la que está puesta, pues va igual. Aunque sea poner los platos, van. Esa gente. Con ellos nos criamos y con ellos fuimos creciendo y entendiendo también esta cosa. Por eso, para ellos y para toda su familia, un abrazo enorme y la tristeza de perder a alguien bueno. Tandita, cortita, y vuelvo enseguida. Está la mañana del azul. Tantas cosas.

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0: Ahí estoy, sí, bueno. 10:43 de la mañana. Nos metemos en un tema de aquí de la región. A ver, como hay cipayos, hoy venimos hablando mucho de esto de cipayada. Bueno, hay en todos lados, le digo. Y si hay algo de lo que no se quejan los vecinos y no se queja nadie cuando se realizan, son las obras públicas. Aunque siempre puede aparecer alguien a decir algo. En la ciudad de Ensenada, entre tantas obras que se vienen haciendo, una muy importante tiene que ver siempre con la cuestión costera de Punta Lara, en donde obviamente se trata de que el río no siga ganando terreno. Para eso, en Ensenada se está haciendo un gran proyecto, ya viene desde hace muchos años, desde el 2013, si mal no me equivoco, con el tema de la contención, pero siempre aparece alguien para decir que eso está mal. La tengo del otro lado a la concejal Andrea Giudice de la ciudad de Ensenada para charlar un poquito sobre esto. Hola Andrea, ¿cómo estás? Muy buenos días.
1: Hola Marcelo, buen día a vos y a toda la audiencia. Espero que se encuentren muy bien luego de semejante partido que hemos vivido en el día de ayer. Pero obviamente no nos desligamos pese a esa celebración de lo que sucede aquí en la ciudad y la importancia de seguir creando estas obras para beneficio de todos las y los ensenadenses.
0: ¿Por qué siempre aparece alguien que se va a oponer, no? ¿Por qué siempre? Ensenada parece que en los últimos tiempos siempre tiene casi un partido político, diremos, en una ONG.
1: Y aparentemente sí, bueno, de hecho, representantes de la asociación han formado parte del Poder Ejecutivo en el gobierno de María Eugenia Vidal en su momento, así que claramente hay una intención política por parte de esta asociación, eso no lo podemos negar, a las pruebas nos remitimos realmente.
0: Arranquemos por contarle a la gente cuál es la obra, Andrea, por favor.
1: Bien, la obra es el destacado en lo que es el parque costero en la localidad de Punta Lara, una obra que, como bien estabas mencionando, viene ya desde hace muchos años, que se viene trabajando para realizar una contención de lo que es la tierra que tenemos en nuestro espacio costero y para contenerla del avance del río. Esto sirve efectivamente para conservar el espacio y para también generar que no haya riesgo en cuanto a inundaciones y que se pueda disfrutar a pleno de todo lo que es el parque costero, como ya lo venimos disfrutando en este primer kilómetro que se concretó desde lo que es el parador Néstor Kirchner, un kilómetro, sí.
0: Uh-huh. Y ahora le tocaba a otro espacio que en su momento había estado ocupado por distintos campings, distintos sectores, que es este que viene el lindero. El avance de la obra, ¿se está dando de manera normal o está frenado en este momento?
1: El avance de la obra se está haciendo en este momento de manera normal. Sí está la asociación civil intentando impedirlo, pero todo se ha hecho de acuerdo a la reglamentación vigente, a las normas y también de acuerdo a las convalidaciones de convenios que hemos efectivizado por parte del Consejo Deliberante y los estudios de impacto ambiental realizados, los cuales se encuentran plenamente vigentes y que efectivamente se hace de acuerdo a toda la norma, tanto del momento que se comenzó con este proyecto como lo que ocurre en el día de hoy. Sí, tenemos que tener en cuenta que todo esto ha tenido un proceso largo y que se ha hecho en etapas, sí, porque en otros momentos hubo prioridad de realizar otras obras, entonces se ha ido retrasando quizás la construcción, pero que la intención de nuestro intendente siempre fue que las playas, desde el primer día de su asunción en el año 2003, que los accesos a nuestro Río de la Plata, nuestro acceso costero, sea público y gratuito. Siempre tuvo esta intención, por eso en su momento los que estaban ahí concesionados de manera irregular se les fue pidiendo explicaciones, se los fue retirando para que todos los vecinos y vecinas podamos acceder de manera gratuita y disfrutar de nuestro espacio público y que todo se haga en cuanto a lo que es la obra pública de acuerdo a la normativa jurídica y legal que existe en la materia.
0: Recordemos que esta ONG es Nuevo Ambiente, que es la misma ONG que hace no tanto tiempo, un mes atrás, más o menos se oponía también y había hecho un video de dudosa exactitud, digamos, con el tema de la cañería también en Punta Lara. ¿Hay animosidad, cree usted?
1: Sí, yo creo que existe una animosidad política, como te decía anteriormente. Se ha demostrado que es el presidente de la asociación civil ha sido director provincial en su momento de lo que era el Ministerio de Ambiente en la gestión de María Eugenia Vidal. Entonces, a mí, como así también, personas de su espacio han sido concejales de esta ciudad y siempre de una manera negativa en contra de esta gestión que viene desarrollando obras para beneficio de las y los ensenadenses y este grupo de personas que solamente se oponen sin realmente una visión clara. No nos olvidemos que esta misma asociación civil fue la que demoró, porque la palabra es esa, demoró de manera intencional la construcción del camino Rivadavia, como así también las obras como para empalmar con la ruta 11, y que hemos tenido que pasar por diferentes audiencias públicas donde se ha demostrado que no se producía ningún tipo de impacto en cuanto a donde se iban a pasar las rutas, ya que no eran bosques nativos, sino que eran bosques implantados, y que efectivamente la obra iba a ser para el desarrollo de nuestra región con el trabajo del puerto y también con las conexiones a las diferentes rutas. Entonces, esta asociación civil que se jacta de ser ambientalista, la realidad es que es una máquina de impedir o una máquina de retardar, en este caso precisamente, las obras que desarrolla nuestra región, tanto desde el punto de vista del desarrollo en sí mismo, sino también de lo que es el desarrollo laboral de la región y el crecimiento económico, ¿sí? Y también el crecimiento también en cuanto a nuestros lugares de esparcimiento y de disfrute, que también tenemos el derecho de tener.
0: Por ahí usted me puede explicar esto que yo no termino de explicarme. Empieza con una decisión política enorme en Barrio Seco, que es la de regularizar toda esa cuestión de la playa en donde había camping y espacios privados que estaban, como dijo usted, irregulares. ¿Por qué antes de todo esto la ONG no plantaba bandera? ¿Existía ya esta ONG o aparece en estos últimos tiempos?
1: No, esta ONG ya tiene varios años. La realidad es que es sorpresivo que antes no se hayan puesto en contra. Yo desconozco si existían antes del 2003, pero también estas personas ya han estado en política esos años, y es raro, ¿no?, que no se hayan opuesto efectivamente a que las playas se hayan concesionado y que en su momento no teníamos espacios para el acceso a nuestros ríos sin pagar la entrada, ¿no? Uh-huh. Es sorpresivo también como no se, cuando estuvieron incluso siendo gestión del Ministerio de Ambiente, cómo no se han tomado todas las medidas concernientes a los que a ellos les interesa, y por el contrario, la gestión que realizaron fue totalmente opuesta a lo que se puede prever en cuanto al cuidado del hábitat, del ambiente. De hecho, hoy por hoy, la verdad que tienen una mirada bastante cercana a lo que es el gobierno nacional en cierto aspecto con esto de impedir el desarrollo de la obra pública, ¿no? Siendo que tengamos en cuenta que Milei desconoce todo lo relacionado al cuidado del ambiente. Bueno, este municipio siempre lo ha hecho. Todas las obras públicas han tenido, por supuesto, los estudios de impacto ambiental correspondientes al cuidado de nuestro ambiente, como así también el desarrollo de nuestra comunidad. Hay que poner muchas veces, una vez un especialista explicaba, ¿no? Hay que poner el equilibrio en todo esto, ¿verdad? Porque el impacto al ambiente somos nosotros mismos. Desde ya, el ser humano ya de por sí es un impacto al ambiente. Pensemos en la construcción de una casa donde obviamente se retiran árboles, etcétera, pero asimismo todo lo que hacemos en contra del ambiente. Bueno, hay veces que hay que poner el equilibrio, y hay veces que las obras públicas son necesarias, como lo viene generando nuestro intendente Mario Seco en cuanto a lo que ha sido las obras hidráulicas que ha hecho para que nuestra ciudad no se inunde, como así también este proyecto que se le da continuidad para la conservación del parque costero. Sí, son necesarias para que efectivamente no corramos más riesgos en cuanto a los lugares donde se encuentran instaladas las viviendas de los vecinos, como así también los espacios deportivos y demás, que efectivamente necesitamos tener para el desarrollo de nuestra comunidad.
0: La última pregunta que se me ocurre es, tratar de llevarle, en realidad, alguna palabra para tratar de llevarle tranquilidad a los vecinos que ven el inicio de obra. ¿Se puede frenar la obra o creen ustedes que sería una locura?
1: Sinceramente creemos que sería ilegal, sería antijurídico que se frene la obra, porque efectivamente ha sido aprobado todo el proyecto y ha sido aprobado también el estudio de impacto ambiental, como así también lo que es efectivamente en sí la obra, como para que se desarrolle de una manera armoniosa con el ambiente y que efectivamente podamos darle continuidad, porque insisto, no es una obra nueva, esta es una obra que tiene un proyecto ya de varios años, que se concretó una primera parte y que ahora se está haciendo la segunda parte. Simplemente es eso, y que efectivamente se ha cumplido toda la normativa jurídica legal que existe en la materia como para que se siga el desarrollo de esta obra para beneficio del pueblo ensenadense.
0: Sí, vale la pena recalcar esto. Es un cable estacado, para aquel que no lo sabe, es la contención de que el río no se siga comiendo la playa, que ya se ha comido buena parte. Además, hay que contar esto, que por el trabajo que no se hicieron durante muchos años, bueno, se comió buena parte de la playa que antes era mucho más ancha.
1: Claro, sí. Tengamos en cuenta, igualmente, hace muchísimos años atrás, la playa era más angosta, luego por diferentes intervenciones que se le hizo más ancha, y ahora efectivamente estamos sufriendo, obviamente, el ataque del río, como ocurre en todos lados. Porque claro, si uno va a lo que es la costa atlántica, también lo ve el avance del mar en ese caso, pero aquí tenemos el río, y el río avanza, y el río, si puede, se mete por todos lados. Bueno, estamos intentando de esta manera generar que se preserven los espacios para lo que es nuestra recreación, para nuestro disfrute, y también así para que no avance más a donde se encuentran las viviendas. Por eso es tan importante este tipo de obras con los cables estacados correspondientes, para generar la contención esta de la tierra y que el río no siga avanzando.
0: Y vale la pena recalcar otra cosa, es una intervención que se está haciendo en todo el mundo. Esto no es una locura de Ensenada, es una intervención de la que se está haciendo desde Holanda hasta donde usted se le ocurra, digo, porque esto también hay que decirle a la gente, no es una locura que se le ocurrió a Mario Seco y a ustedes en Ensenada.
1: No fue un invento nuestro, por supuesto. Sí, obviamente lo ves en informes, en videos, o la gente que ha tenido la posibilidad de viajar, que en todas las ciudades del mundo hacen este tipo de trabajo. Justo mencionaste Holanda, pero bueno, tenés ahí una ciudad como Ámsterdam, que está toda cable estaqueada, porque si no, no podrían de esa manera vivir directamente, porque no tendrían por dónde transitar, es más que por el agua. Y bueno, esto sucede en todos los países del mundo, tal cual lo decís, que es una necesidad que se hace tanto por el avance del mar o por los ríos, donde efectivamente la erosión que hacen y el desgaste que hacen generan que se vayan comiendo los pedazos de tierra, de arena o de lo que sea el suelo, y que van quitando espacio. Entonces, esta obra es absolutamente necesaria para la localidad de Punta Lara y todo lo que dé al río, para que efectivamente no sigamos sufriendo el avance del agua y que obviamente se preserve nuestro suelo y se preserven las viviendas, los lugares de esparcimiento, como para que tengamos garantizado el pleno gozo de nuestros derechos.
0: Y así va a ser, no tengo ninguna duda que así va a ser. Bueno, felicitaciones por la obra, tarde, pero vale la pena felicitar, porque estas son las obras que la gente está pidiendo, y no es otra cosa que el asegurarse que van a tener casa por muchos años y que no les va a pasar ninguna catástrofe. Así que felicitaciones por la obra y gracias por la comunicación y por la explicación.
1: Gracias, Marcelo, a vos por permitirnos difundir realmente lo que el municipio está trabajando, lo que es esta gestión tan enorme que ha logrado consolidar Mario Seco, y que efectivamente es un orgullo ser parte de esta gestión que resuelve, ser parte de una gestión que va para adelante y que efectivamente sigue pensando en el crecimiento de esta ciudad, no para hoy, no para mañana, sino para los próximos 50 o 100 años, y que efectivamente sigamos creciendo y que sea de la mejor manera posible, garantizando el pleno goce de los derechos, como te mencioné anteriormente.
0: Abrazo enorme, gracias.
1: Gracias a vos.
0: Así pasaba por aquí por el aire Andrea Giudice, concejal de Ensenada, explicando un poquitito esta cuestión que la van a ver en los medios y saltan. No olvidar que la organización Nuevo Ambiente está encabezada por actores políticos, actores políticos que juegan, trabajan, mueven sus fichas en la Libertad Avanza y en el PRO. Digo yo para poner en contexto esto, no es, bueno, no, una organización cualquiera, no. Y por curiosidad, solamente le molestan las obras que hace la intendencia, que hace el municipio. Por curiosidad, solamente, si vos les preguntás si se van a meter en otro tema más avanzado, si van a traer ideas para, no hay mucho de eso. Es arranca una obra en Ensenada y ellos se van a oponer de alguna manera. Ya lo habían hecho con el tema de los caños, mintiendo en un video diciendo que iban a poner unos caños de tantos milímetros. ¿Se acuerdan? Tuvimos la oportunidad de hablar en aquella ocasión con Blasetti, el presidente del Consejo Deliberante de Ensenada. Bueno, ahora lo hicimos con la concejala Andrea Giudice también para explicar esto a la gente de Ensenada y a toda la región. Ey, el cable está hackeado. Para aquel que no, por ahí no lo entiende, es el mismo que en la isla se espera que se haga en la isla Paulino, aquí en la ciudad de Berisso, se espera que se haga toda la vuelta de la isla. ¿Por? Y porque, para que no te coma todo, porque si no vas a ir perdiendo. Pregúntenle a la gente de la isla Paulino cuánto vale tener un cable estaqueado de esto, que es poner estas paredes para que no se siga comiendo el río lo que tienen. Gente que antes tenía una vereda y que ya no la tiene con el pasar del tiempo porque el agua va avanzando. Bueno, ¿para qué sirve? Y para que no te llegue a la calle, flaco. Es básicamente eso. No, porque rompemos el medio ambiente. Una cuestión más con respecto a eso que hablábamos recién. Ey, cuando toda esa costa de Punta Lara era privada y andaban los privados, sí, no se sabía cómo, no se sabía quién, venía alguien y decía, soy del gremio Jataca. ¿Y qué Jataca? No sé, juntadores de alambre en Kioto somos Jataca. ¿Y qué? Y nos vamos a quedar con esta parte. Y se metían, esta ONG no saltaba a decir, pará, es playa de la gente, es playa pública. No decían nada. Y fueron parte de ese gobierno que entregó también, miembros de esta ONG, fueron parte de esa gestión de Del Negro, que entregó esas tierras, que entregó la costa, que entregó las playas a los privados. Pero ahí no había cuestiones para decir, no había cuestiones ambientales. Ahora que se está tratando de proteger, los muchachos salen con estas cosas. Son raros, pero son tiempos de política y de, lamentablemente, este tipo de política, que es la más berreta, que es la de dañar. Sin entender que en el medio, hay mucha gente y mucha familia. ¿Qué se le va a hacer? 221-507-0217. Ustedes también opinan, ustedes también hablan aquí en la mañana de la Sur. Vamos, dale, dame.
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0: qué porquería. Todavía siguen con este tema. ¡Otra vez el mismo tema! ¿No te están todos contra mí ahora? ¿Pero qué pasa? ¡Anda esto! ¿Qué pasa con esta radio?
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0: 11 y cuarto ya de esta jornada. No, y no se mueven las nubes. Y tampoco se van a mover, le digo. 16 grados 5 décimas la temperatura. Sí, dice que vamos hasta los 19. 81% la humedad, la presión de 1004 hectopascales. Vientito del noreste a 8 kilómetros por hora. Y una visibilidad perfecta que nos va a depositar en el viernes. Para mañana viernes sí hay chances de lluvia, de alguna tormentita, de algún chaparrón, de algo de eso, por la mañana sobre todo, es lo que va indicando el servicio meteorológico. Veremos, a ver cómo se desarrolla el día de mañana. Ustedes, a través del 221-507-0217, a través de Face, a través de YouTube, van dejando su mensaje. 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Bueno, algunos mensajitos que me llegan, bueno, por ahí algo que tiene que ver con YouTube, después lo voy a estar mirando por acá, a ver qué me dicen, a ver qué me cuentan, a ver. PDC. Ah, tengo que bajar esto. Espere un segundo. A ver, vamos de nuevo.
1: Hola, Marce, buen día.
0: Buen día.
1: Le pedí permiso a los profesores, le saqué la foto a los chicos, que justo pasaba yo por acá, son de la escuela agraria. Ajá. De primer año, que están limpiando y pintando el refugio, acá en lo que sería Escuela 10, Hogar de Ancianos.
0: Ahí lo estamos mostrando.
1: Buena iniciativa de los profes y los chicos.
0: Muy bien.
1: Así que un saludo para todos ellos.
0: Muy bien. Y ahí vemos, en imagen, la foto, la imagen que nos mandó este amigo, este vecino, los pibes de la agraria, ahí acondicionando la parada que usan ellos todos los días. Vamos a ampliarlo un poquitito. Ahí tenemos a los chicos de la agraria, sacando pegatinas, sacando todo. Ahí lo vemos, espátula en mano y el profe, ahí, atento. Todo sin la campera. Mirá las camperas colgadas en el alambre, campera colgada en el alambre. Se ve que hace calorcito para esta hora de la mañana. Y sí, te dije, hace un poquito de calor y más trabajando. Bueno, un abrazo enorme, bien por los pibes de la agraria en toda esta cuestión, Abrazo enorme y gracias. 221-507-0217. Sí, salió Milei, Vamos que salió Milei a hablar de reculó en chancleta. Básicamente, la frase es que hace Milei. Reculando en chancleta sería esta cuestión, porque habló con esa radio que siempre lo tratan bien. Dice, ¿qué tal, señor presidente? Qué bárbaro, que los felicito, 1.9 de inflación. Pensaban que antes se quejaban por el 1.6, se volvían locos, y ahora 1.9, que me está para aplaudir, tenemos que estar. Sí, bueno, pero habló, obviamente era inevitable que le preguntaran por lo que pasó ayer en el partido y obviamente por el tema de la bandera. Después, Y vuelvo a repetir esto para que todos nos entendamos. Milei firma con la FIFA y con el gobierno de Estados Unidos una especie de convenio para que ninguna bandera, remera, ni bombo, ni nada por el estilo, con inscripciones sobre Malvinas, entren al estadio. Esto es lo que firma. ¿En qué termina esto? Que los propios jugadores terminan poniendo las Malvinas son argentinas. Algo que seguramente, yo sí le diría a Delon por descontado, va a traer una sanción económica seguramente a la AFA. Por eso yo decía ayer, decía hoy tempranito, muchachos, esto no es una cuestión solamente de un jugador que se le ocurrió sacar una bandera. Esto tuvo que estar charlado. Esto primero tiene que estar charlado porque todos sabían la repercusión que esto iba a tener. Todos sabían la repercusión que esto iba a tener. Por lo cual, vos tenés que charlarlo en el grupo y preguntar entre todos, qué sé yo, estaba Messi, estaba el Dibu, estaban todos, hey, ¿sacamos la bandera? ¿Ponemos una bandera? Sí, ¿qué le ponemos? Las Malvinas son argentinas, ok. Ey, esto va a traer quilombo, por lo cual vos también tenés que hablar con el presidente de la AFA, con la AFA, y decirle, che, mirá, nosotros queremos hacer esto. Va a traer quilombo. Nos querés descontar a nosotros. Y seguramente entre todos se pusieron de acuerdo, tanto el plantel primero, con el cuerpo técnico, todo, mirá que vamos a sacar esta bandera. Y después con la AFA decirle, mirá que esto te va a traer alguna consecuencia, como lo arreglamos. Por lo cual todos los que conformaron la selección, desde la gente de la AFA hasta el utilero, tuvieron que estar de acuerdo en sacar esta bandera. Esa es la primera cuestión. Esa es la primera cuestión. Y es el primer desafío que le plantan a un gobierno que dice, no saquemos. Hoy Milei tiene que salir a recular en chancletas. ¿Por qué? Porque no puede volver a decir lo que dijo ayer desde el gobierno, desde la Cancillería, de está mal, no podemos. ¿Qué dijo Milei esta mañana? Bueno, lo primero es, volvió a repetir que era un partido de fútbol. Volvió a pedir y a decir, no, lo de ayer, bueno, un triunfo con Inglaterra, muy importante, los jugadores no se rinden, bla, bla, bla, está muy bueno, pero es un partido de fútbol. Y pidió no hacer malas interpretaciones. Muchachos, a ver, los libertarios que van a salir con esto, no hay malas interpretaciones, es un desafío. Ayer, en el nombre del pueblo argentino, porque ahí adentro del plantel hay gente que apoya a Milei, que no vienen al caso, que no es que son malos tipos porque apoyan a Milei, son jugadores de fútbol, podés hacer lo que quieras, como vos podés hacer lo que quieras, como yo puedo.

a la que puso la selección argentina. Y aquellos que ayer me decían, no, vende humo y ves que está bien lo que decía. Hoy, muchachos, ayer cuando la vieron, ¿qué dijeron? Ayer cuando vieron eso, se dieron cuenta que es una expresión popular. No era vender humo. Una expresión de sentimiento que hoy el presidente no le queda otra que salir a reconocer que el sentimiento por Malvinas es un sentimiento válido y genuino para expresar. ¿Y ahora qué hacemos? ¿Ve cómo este gobierno engancha, los engancha a todos ustedes, digo libertarios, a decir pavadas que después no pueden sostener? Porque era imposible de sostener. Y entonces después dijo, no, bueno, la vía diplomática que tenemos con Inglaterra. Inglaterra, no se olviden, tiene el oro de los argentinos hoy, ¿eh? Se lo mandó el Toto Caputo hace 2 años atrás, le mandó todo el oro de las arcas argentinas. No se olviden nunca de eso, ¿eh? Sí, le mandamos al zorro a que nos cuide la gallina. Y en el medio de todo esto, bueno, no, tendrá, y todos estamos de acuerdo, seguramente la FIFA, para quedar bien de alguna manera, no va a ser lo que quiere el gobierno inglés, que está enloquecido, angustiado, tan caliente. Bueno, una palabra, es tan caliente. No va a sancionar jugadores, de ninguna manera va a sancionar, porque sería una locura, porque eso llevaría a, muy probablemente, un motín. A decir, para, ¿nos vas a sancionar cuántos jugadores? Sí, no jugamos, listo, ya está. ¿Sabés el papelón, la pérdida de plata, el escándalo que sería eso? ¿Vos te crees que la FIFA se va a meter en semejante quilombo? Seguramente la FIFA diga, bueno, hay una sanción económica a la Argentina, qué sé yo, no cobrarán la plata de la final. A estos jugadores que ganan fortuna, que no les dé la plata a la final, te miran y te dicen, bueno. ¿Eso salió a poner la bandera? ¿Eso salió a expresarse? No hubieran dicho antes, la sacábamos desde el primer partido. No nos pagaban ninguna. Nosotros no creo que a esta altura alguien me pueda decir que Messi fue al Mundial para ganar guita, o que cualquiera, que era un jugador más chico, que Senesi haya ido al Mundial para ganar plata. Calculo que, como todos, es por un sentimiento de grandeza, de pertenecer a un grupo, a obviamente una selección con tanto prestigio. Les daría lo mismo. Yo creo que si hoy le decís a la selección argentina, se juntan todos, viene Infantino y dice, bueno, lo que hicieron ustedes estuvo mal, ahora le vamos a sacar la plata de la final del mundo. Yo calculo que se para Messi, si no hubiera avisado antes, la sacábamos antes la bandera, entrábamos con esta bandera entonces. Si era eso nada más, llevá, maestro, llevá. ¿Querés algo más? Te juntamos unos mangos entre nosotros y te damos un mango más, dale, no jodas, anda para allá. Porque creo que era más importante esto. Y entonces ahora Milei queda mal parado, más allá de todo lo que quiera. Un tipo que admira a Thatcher, un tipo que admira a Reagan, un tipo que admira a Churchill. Bueno, quedó muy, muy mal parado. Pero ahí salió a hablar el presidente de la nación. Muchachos, qué cosita que son, bebé. 221-507-0217. Hay una pregunta que se vienen haciendo todos en estos años, que es ¿por qué los pibes están votando tanto a la derecha? Y hay una explicación también de por qué. Y creo que los que estuvieron del otro lado, los que están del otro lado, se han vuelto también en algún momento casi tan terribles como la derecha. Con una diferencia, la derecha sabe mentir. A ver, Marcelo, explícate. Sí, por ejemplo, vos no podés opinar en contra de alguien dentro del PJ. Si vos decís, che, lo que hace Kicillof está mal, sos traidor porque vos sos la derecha, te gusta. No me gusta la derecha, pero me parece que en esto le está... ustedes que no quieren que gane, y se han transformado en eso, que los pibes te ven, te miran, te observan y dicen, no, pará, yo no quiero esto. ¿Cómo? No podemos discutir. No, tenés que alinearte acá, y si no te alineás, lo que... habla con él. No, mirá, no, la verdad no comparto, no me...

No me parece que sea válido esto de que para igualar todos tenemos que hablar con él, me parece. Facho, no querés el progreso, ves que vos sos todo lo que fascista. Y los pibes miran esto y dicen, no, pará. Y del otro lado saben vender la mentira, porque del otro lado son parecidos. Si vos no pensás algo igual que Milei, sos un zurdo de miércoles. Pero cuando están en campaña saben mentir muy bien. Entonces te venden libertad de expresión, de opinión, de cosas, que después no te la dan. Que después no te la dan, pero son buenos para mentir. Y entonces, en este último periodo en la Argentina y en un gran proceso de Latinoamérica, creo que se han volcado los sectores que no son de derecha a tener una formación que a los pibes no los ibas a convencer diciéndoles vos haces esto y si no haces esto, sos malo. Entonces todas las pibas tenían que ser feministas. No, mirá, yo creo que hay cosas que hace el feminismo que yo no estoy de acuerdo. Ve que no querés porque estás en un grupo machista. Y esto hasta hoy existe. Por eso no convencen. Porque no se puede cuestionar. Han quitado el cuestionamiento de la política. Han cuestionado que a los jefes se les tenga que decir, no, mire, esto está mal. Porque cualquiera que dice esto está mal es un tipo de la oposición. Y le entran con hacha y machete a morir al tipo que dijo, che, me parece que esto está mal, esto que estamos haciendo está mal. ¡Ah, opositor! Vos porque no nos crees, vos porque. No, no es que no te quiera, es que yo creo que habría que discutir un poco más. No, porque vos no crees los lineamientos de coso y de te tiran por la cabeza. Y eso, los pibes lo ven. Los pibes no quieren estar sin cuestionar. Imagínate que si hay algo que la juventud tiene es cuestionamiento, sobre todo cuando vos sos joven, es el momento de cuestionar. La juventud es cuestionamiento. Imagínate que vos le decís a un pibe, no, no tenés que decir nada, vos tenés que hacer lo que yo te digo, vos tenés que hacer esto. Y acá vamos a ir a tal lado. Y el tipo te dice, no, me parece que no deberíamos hacer eso. Deberíamos ir acá. No se puede cuestionar. Y entonces los dos sectores, tanto el de la derecha como el sector del centro y la izquierda, han abandonado los cuestionamientos de todo tipo. La política, que es una expresión de cuestionamiento continuo. La política, que es justamente eso, cuestionar continuamente. Se ha transformado en esto de, o estás conmigo o no estás. Che, pero no puedo estar un poco con vos y después lo otro lo discutimos. Vamos, pues nos ponemos de acuerdo en lo básico. A ver, ¿vos en qué crees? Y yo creo en esto, en esto, en esto. Bueno, en eso creemos los dos. Y el resto lo cuestionamos. Digo, a esta altura nadie dudaría, por ejemplo, si yo digo que estoy 100.000 veces más cercano a Axel Kicillof que a Milei. ¿Está claro esto? Porque mi forma de pensar es más parecida, si se quiere. Ahora, hay cosas que yo cuestiono de las que se hacen allí. Ahora, a cada cuestionamiento yo tengo una parva de gente que te dice, vos no querés que gane Milei. Y vos decís, no quiero que gane Milei. No, porque no, porque han sacado. Y esto, los pibes, sobre todo los pibes, lo ven. Lo tienen, claro. La derecha viene con un discurso de te vamos a dejar opinar, te vamos a dejar decir, porque la libertad, señor, acá tenés que tener libertad. Y los pibes que no saben, y van para ese lado, y ahí tenés un montón del voto que terminó teniendo Milei. Y mientras del otro lado se le decía, o vos pensás así, o sos un desgraciado, o sos una porquería de tipo, o sos una porquería de persona. Del otro lado le inventaban que los iban a dejar opinar, que los iban a dejar decir, y compraron la mentira. Ahora, los del otro lado son iguales que esto. Cuando vos opinás mal de Milei, te dice que sos un zurdo de mierda, que te tenés que morir, que qué sé yo, pues son iguales. Hemos eliminado de una manera terrible el cuestionamiento. El decir, che, don patrón, me parece que esto no, ¿eh? Podemos discutirlo un ratito. No te digo toda la vida, pero por lo menos un ratito podemos discutirlo.
Y eso ha hecho que muchos jóvenes, hoy, que ya se dieron cuenta que la derecha esta de Milei les mintió por la cara porque los hizo pelota, no pasan al otro bando. Y entonces terminan decepcionados, y entonces tenés una alta cantidad de estos pibes que no saben para dónde disparar, que no saben a qué votar, y que es muy probable que tengas índices altos de deserción a la hora del voto, como lo tuvimos en las últimas elecciones. No, bueno, pero es más o menos, no, se te va ampliando el índice de chicos y de gente que dice, no, ¿cuánto hay que pagar? ¿500 pesos? Sí, no, los pago, listo, déjame joder, no voy. Lo que cuesta conseguir un presidente de mesa, no enamoran desde la política, porque no están enamorando, porque no se puede. No, sí, nosotros hicimos una reunión para juntarnos todos y discutir. Pará, ¿y la reunión quién la encabezaba? La encabezaba el patrón. ¿Y qué dijo el patrón? ¿Cuál fue la primera expresión del patrón? El patrón arrancó la reunión diciendo, bienvenido, acá las cosas se van a hacer como yo digo. Y ya no podés discutir más nada si arrancaste así. ¿Para qué me llamaste? Y entonces hay algo ahí que tenemos que corregir desde la política, que es que en lo central, en lo básico, en lo que son las bases de las ideas, no tenemos que estar de acuerdo para estar juntos. Ahí estamos. Pero que el resto lo podés discutir. No te digo discutirlo toda una vida, pero discutirlo un rato. Porque si no, no va a haber manera de que los más jóvenes o la gente que ha visto la política siempre de a una distancia se acerque. No va a haber manera. Van a tener que cambiar este procedimiento. Se lo digo a la oposición. Milei no lo puede cambiar porque la derecha es eso. La derecha es justamente lo que están haciendo. Van a tener que sacarse comportamientos de derecha los que se dicen oposición. Y abrir. Y decir, bueno, nos ponemos de acuerdo en lo básico, sí, vamos a discutir el resto. Pero discutir el resto no significa discutir qué puesto voy a tener yo y qué puesto vas a tener vos. Discutir el resto significa, che, pará, tenemos que tener un plan de movilización. Tenemos que ser más visibles, tenemos que hacer paro, tenemos que manifestarnos en la calle, tenemos que manifestarnos a través de las redes sociales. Bueno, discutamos un plan para todo esto. No, ¿en qué puesto voy yo y en qué puesto vas vos? Esa no es una discusión válida. La discusión se tiene que dar en qué decimos, qué hacemos. Bueno, vamos, ¿qué tenemos que estar en la calle o tenemos que estar en las redes? Discutamos entre todos. Bueno, discutimos un rato. ¿Cuál es opinión? Mayoría, muchachos. Bueno, en las redes. Listo, ok. Se descarta la calle por ahora. Pero, flaco, ya lo discutimos. Ya está, vamos a pasar a segunda discusión. Pero vamos a discutirlo. Bueno, ¿qué palabra usamos? ¿Qué ponemos? ¿Cuál sería? ¿Alternativa 1, alternativa 2, alternativa 3? ¿Nos ponemos de acuerdo? No, bueno, votemos. Vamos, pero esa discusión es la que atrae. Si vos cuando sentás a un grupo de pibes le decís, miren, bienvenidos a este partido político, acá las cosas son sencillas, todo esto se tiene que hacer de la siguiente manera y estamos a disposición de nuestro jefe político que siempre lo vamos a respaldar y lo que él diga es palabra santa. El pibe te mira y te dice, loco, ¿para qué me invitaste? El chango este, porque mientras tome cuestiones parecidas a las que dice el pibe, está bárbaro, pero el pibe dice, el chango este dice que tenemos que saltar la zanja. Yo no te quiero saltar la zanja, porque me voy a caer. No me parece bien saltar. Acá todos saltan la zanja. No, pero no quiero saltar la zanja. Porque sos un zurdo, porque sos de derecha, y acá te va y lo etiquetan. Y está tan fácil etiquetar hoy. Está tan fácil ponerle mote. Todos son traidores. Usted es el traidor de alguien. Quédese tranquilo en esto. Usted que está escuchando del otro lado es el traidor de alguien. Alguien considera que usted es un traidor. Como lo consideran de mí, como lo consideran de todo. Alguien cree que usted es un traidor. ¿Por qué? Porque no has hecho lo que el patrón de él quería que vos hicieras. O porque es el patrón y dice que no le haces caso. Ahora, no es que vos no le haces caso y no estás de acuerdo con él, es que vos querés discutir algunas cuestiones. Bueno, le han quitado a la política en este último tiempo espacio de discusión. Momento de discusión.
Momento para que la discusión sea en 2 segundos y tal vez lo que tenga para decir el pibe sea una estupidez. Porque por ahí el pibe dice: tenemos que agarrar las armas, compañero, y salir a la calle. Y nos miramos todos y decimos: no, nene, no es la forma. Pero vamos a explicarle por qué. Mirá, no es esto por esto, por esto, por esto, por esto. ¿Entendés? Tenés que poner el cuerpo. ¿Vos te gustaría que te maten un familiar tuyo? No, y bueno, entonces, pero cuando salgamos a la calle con armas y todo, van a venir y van a disparar a todo el mundo y por ahí le pegan a tu mamá. No, pero yo no quiero que maten a mi mamá. Bueno, por eso no vale la pena salir con armas, como vos decís. Tenemos que buscar otra manera. Y el pibe te puede entender, puede no entender, puede estar más de acuerdo, menos de acuerdo, pero le diste una explicación, tuviste una oportunidad para tener una charla conjunta. Mientras le sigamos tratando de imponer y de decir que esto es así porque es así, que hay que gritar viva fulanito de tal o viva fulanita de tal porque es la norma general, no va a servir. No van a poder conquistar todo ese sector. No van a poder ir por esos lugares. Sobre todo esa edad. No se va a dar. No vale esa imposición. La política ha perdido esa cuestión que era la de discusión. La de: yo no estoy de acuerdo, pero ¿qué pasa si no estoy de acuerdo? Bueno, podés no estar de acuerdo, pero vos seguís sintiéndolo, no sos lo que sentías antes, básicamente. Vos creés, qué sé yo, en las libertades, en una cuestión económica regulada por el Estado, todo eso. Sí, yo en todo eso sigo creyendo. Pero no creo que tengamos que marchar mañana. Bueno, lo ponemos a consideración. ¿Alguien más cree? No, la mayoría cree. Mira, si no querés, no vengas. Pero eso no significa que el tipo sea un traidor, sea o alguien que no está. Le hemos sacado eso y los etiquetamos rápido. Y entonces le gritamos al pibe: traidor, porque vos no sabés, no tenés el sentimiento que tenemos nosotros por fulanito de tal, que lo creemos y te lloran, ¿viste? Oh. Va a haber que aflojarlo un poquitito todo esto. Lo digo por el bien de la política y por el bien de lo que hay. Si no le explicamos a los pibes que la política es lo único que nos va a sacar de toda esta porquería, no hay otra cosa para que nos saque de esto. Es la política lo que nos va a sacar, y que ellos tienen que ser parte de esa política. Bueno, no los vamos a traer nunca. Va a seguir siendo siempre una discusión de puestos. Y la cosa no va a andar bien. O al menos no tan bien como uno le gustaría que ande. O al menos no tan bien como uno le gustaría que ande. 221-507-0217, ustedes opinan también por acá. Che, Milei, reculando en chancletón, ¿eh?

0: porquería. Todavía siguen con este tema.
1: ¡Contra mí, mismo tema! ¿Dónde están? ¿Dónde? ¡Contra mí ahora!

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Ahí estamos, sí, 11:54 minutos, ya casi sobre el cierre del programa. Temperatura para esta hora, 16 grados 5 décimas, dice el Servicio Meteorológico Nacional, que hasta los 19 vamos y ya está pronosticado lluvia para mañana. Veremos cómo viene, veremos cómo se va manejando el día de mañana para que irte adelantando también el día más caluroso, el de mañana. ¿Para cuándo las tormentas? Bueno, para la mañana de mañana, es lo que está diciendo. Mañana último día también de clases antes de la recesión de la primaria. Habrá que ver también esa cuestión, pero la mayor probabilidad de lluvia, según lo que indica el Servicio Meteorológico Nacional, se da para la mañana de mañana. Y después, tormentas aisladas para la tarde, chaparrones para la noche. Parece que tendremos un viernes y sábado con la alta probabilidad de lluvia. Veremos también esto. Viernes y sábado, ya para el domingo, bajando la temperatura y yéndose un poquito la lluvia. ¿Para mañana cuánto? 20 grados es lo que va indicando el Servicio Meteorológico Nacional. Tengo por acá, sí. ¿Qué me dicen por acá? A ver, mensajitos que me van llegando. Dice, che, se apunta con el dedo, pero solo socialmente. Antes las discrepancias se resolvían entre los interesados. Ahora, con el tema de, perdón, la viralización, se apunta con el dedo y no se resuelve nada. Solo queda en el apuntar. Se perdió la capacidad de escuchar al otro. Capaz su punto de vista no está tan lejano. Claramente todos creemos lo mismo. Todos queremos lo mismo, que es estar mejor. Solo hay que escuchar charlas y ponerse de acuerdo. Parece fácil, pero perdimos la tolerancia a escuchar. Yo particularmente en el último tiempo prefiero no opinar en ciertos lugares. Si no le decís lo que quieren escuchar, se alteran y se ofenden. No hay tolerancia y demás. Hay gente que utiliza temas cancelables para atacar al otro. Una locura. En algunas cosas estoy. De todos modos, yo lo de la capacidad de escuchar no estoy de acuerdo. Yo creo que hay una alta capacidad de escuchar, porque de hecho escuchamos todo. De hecho, escuchamos, leemos todo el tiempo. Por eso, lo que hay, sí comparto con usted, es una intolerancia a ver, yo tengo una cuestión con eso. Primero, escuchar, todo el mundo tiene derecho a hablar. Esa es la libertad de expresión. Bueno, listo, decí. Pero después déjame decirme que sos un animal. O sea, viene un tipo y dice, quiero salir al aire. Bueno, listo, diga. Yo voy a hablar a favor de Hitler. Bueno, terminaste de hablar y te voy a asesinar. O sea, voy a ir en contra de todo lo que vos dijiste y te voy a decir que sos un animal. ¿Por qué? Porque una cosa es la libertad de expresión y la otra cosa es dejar al otro que diga cualquier barbaridad. Ahora, en cuestiones opinables, en cuestiones de discusión, hay cosas que no se pueden discutir. Vos no podés andar discutiendo, qué sé yo. En los últimos tiempos nos han metido a discutir la cantidad de muertos en la última dictadura. Mirá, flaco, si es uno, estamos en problema igual. Son muchos más. Ese es un grave problema. Pero que vos me digas que es uno, eso no despierte ni a Galtieri, ni a Macera, ni a ninguno de estos muchachos, ni a Videla, ni a ninguno de estos. No lo despierte. Con que sea uno solo ya está mal. Y entonces nos han puesto a discutir cosas de circundantes. Ahora, la capacidad de escuchar evidentemente la tenemos, porque escuchamos absolutamente todo, vemos absolutamente todo. Hay ahí hasta un morbo. Yo veo que mucha gente... ayer veía, hablando de fútbol, ¿no? Ayer veía una cosa que me llamaba mucho la atención. Un amigo, posta un amigo, con quien yo comparto charlas de otras cosas, que de otro país. Hizo dos publicaciones y me las mostró. En una publicación decía, aplausos para Argentina, ha demostrado una vez más te poner en pie Latinoamérica y... ha demostrado su capacidad de lucha hasta el final, de creer hasta el final. Listo. Mismo mensaje, misma letra, mismo fondo, mismo todo. Pauso.
A Argentina, otra vez le están regalando un mundial. Infantino se te nota. ¿Cuál de las dos crees que tenía más opiniones o más like o emociones? Sí, la que hablaba de que Argentina le habían regalado el coso tenía mucho más. Y vos decís, ¿por qué pasa esto? Bueno, porque en la primera, en la que decía que Argentina había sido coraje, había 99% de me gusta y alguna opinión diciendo, sí, qué bárbaro Argentina, cómo está. En la otra había opiniones de los que no estaban de acuerdo, emojis de los que no estaban de acuerdo y opiniones tales como dejate de joder, Argentina ganó justamente, decís pavada, y esa tenía mucha más repercusión. Contestaban los dos sectores, el que estaba de acuerdo con que Argentina le regalaban un mundial y el que no estaba de acuerdo. Bueno, eso hoy es lo que se utiliza en las redes sociales y los utilizan los medios y los utilizan todos. ¿Qué conviene entonces? ¿Hablar bien de la Argentina o hablar mal? Bueno, hablar mal. Esta misma metodología se usa para casi todo. Entonces, vamos, ¿tenemos capacidad de escuchar? Sí, el tipo que quiso escuchar, que era la gran mayoría, había contestado, el tipo que estaba de acuerdo, había contestado los dos. El otro solamente le había puesto me gusta al que decía que Argentina robaba. Lo hizo como experimento y me pareció válido, válido. Estamos en esta tesitura y en esta cuestión en las últimas horas. No quiero cerrar el programa sin contarte algunas cuestiones, porque en el Senado, en la Cámara Alta, se está tratando el proyecto de facilidades para la adquisición de terrenos rurales. Sí, parece una tontera, pero es vender tierras del Estado. Modifica el régimen de expropiación y habilita el desalojo más rápido. Esto es lo que está buscando hoy el gobierno en el medio del triunfo de Argentina. Y también esta nueva ley va a ser designaciones judiciales, entre ellas la continuidad de Víctor Pesino. ¿Quién es Víctor Pesino? Bueno, un muchacho que le ha hecho todos los favores posibles al gobierno de Milei. El proyecto oficial es el que se está hablando. Obviamente tiene un rechazo muy importante, pero aparentemente Milei tendría los votos como para llevarlo adelante. Organizaciones sociales, organizaciones ambientales, todo tan de los pelos, porque todo esto va en contra de todo lo que se pensó hasta ahora. Todo esto que se habla va en contra de todo lo que se pensó y se había avanzado hasta ahora. Es un retroceso enorme, pero además una venta. ¿Qué elimina esta nueva iniciativa? El control sobre los recursos estratégicos. Es decir, por ejemplo, donde hay un acueducto, una fuente de agua limpia, ahora se puede vender. Lo que antes no se podía hacer, que antes no podías regalar el agua, ahora lo pueden hacer. Ahora podés vender con el agua incluida. Y esto amplía, obviamente, toda posibilidad de adquisición, de venta de tierra a extranjeros. Y mañana tenés un país dentro de Argentina. Es más o menos eso. Lo que ahora la norma vigente fija como un 15% de una superficie rural, la nueva operación no le pone límite y se pueden comprar el 100% de los terrenos. Vos decís, ¿habrá más argentinos que compren tierra? No. Más extranjero, tienen la plata para hacerlo. Es una extranjerización del territorio abierta y llana la que están haciendo. Es la venta del Estado y la venta de los intereses nacionales. Si mañana alguien quiere comprar el Monte de Briso, está bien, es una exageración, o la playa de Punta Lara, no va a tener problema en comprarla. Y vos dirás, no, pero son públicas. Y yo te diré, si tiene la plata para comprarla, no va a tener ningún tipo de impedimento legal. Si mañana viene un gobierno a Berizo o a Ensenada y dice, bueno, el monte ya está, ya, la verdad, no hemos cansado el monte, no es público, vamos a venderlo. No va nadie el monte de Berizo. Las playas de Ensenada, sí, todo muy lindo, pero van a estar mejor si son privadas, vamos a vender. No habrá nada que lo impida. Este paquete también tiene modificaciones a los regímenes de expropiación
de lo que se llama unidad pública. ¿Qué significa esto? Que una vez vendidos a extranjeros, el gobierno que viene no va a poder reparar esta cuestión. Mirá lo que han pensado. Mirá lo que han pensado. Que si lo venden hoy, el gobierno que viene no puede cambiar de nuevo la regla y decirle, no, flaco, mirá, la verdad que los otros querían venderte todo, pero nosotros no estamos de acuerdo. No podés. No, va a dificultar las futuras recuperaciones estatales de activos estratégicos. Hasta en esto están pensando. Hasta te están poniendo la pata para que nunca más la podamos recuperar. Además de esto que te estoy contando, hay 36 pliegos más judiciales que están en el Senado, entre ellos la de Víctor Pesino, que te dije recién, integrante de la sala número 8 de la Cámara Nacional de Apelación del Trabajo, quien necesita un acuerdo para que el Senado, para permanecer 5 añitos más en el cargo, porque ya tiene edad constitucional, es decir, tiene 75 años Pesino. Pesino es el que aprobó y dijo, sí, sí, la ley de qué, de quién, de trabajo. Sí, dale para adelante, dale para adelante. 75 años tiene Pesino. Bueno, hoy metieron un pliego para que Pesino se quede, ya tiene edad de rajar Pesino, ¿eh? Pero el gobierno anda metiendo la mano. Pesino es el que revocó la cautelar que suspendía la reforma laboral. Pesino fue el que le dijo al gobierno, vos dale para adelante, dale. ¿Quién es, qué está pidiendo ahora el gobierno? Voten a Pesino, que se quede Pesino, porque si no se puede caer la ley laboral. Bueno, todo esto después de haberle ganado a Inglaterra. Sí, ¿vos te creíste que se iban a quedar quietitos? No, están haciendo de las suyas. Señoras, señores, ha sido un placer. 12.06 ya en este mediodía. Y como siempre, mi deseo, que Dios, la Virgen, los santos, los astros, la energía, el budismo, el hinduismo, la Pachamama, Viracocha, gran arquitecto del universo, el sol, la luna, las estrellas, la buena música, los amigos, la familia, un sueño, un amor, un deseo, o lo que sea que les haga bien, los abrace muy, pero muy fuerte y les regale una preciosa sonrisa que les dure. Al menos, hasta mañana, a las 9 de la mañana, cuando aquí, en el aire de la Sur, te diga bienvenido, bienvenida a la mañana de la Sur, bienvenido, bienvenida a Info Perizo Radio. Cuídense mucho. Abrazo grande. Chau, chau.

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1: Ahora seguimos con...
2: Disculpame, estuve pensando eso de la pregunta,
1: esa de que cuando el barco se le paran los motores.
3: Ah, sí, sí, sí, sí, sí. ¿Qué onda?
1: Y bueno, acá está la respuesta. Ah, se para y se queda ahí para que la gaviota lo cague. ¿Ve? Explota 1,000,000,000 de partículas desparramando cacho de turista para todos lados. Y sí, me rindo.
3: Ok.
0: Y aquí está la respuesta.
3: Lo vuelven a prender y si no arranca, se bajan todos y patalean.
0: Muchas gracias.

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Bienvenidos. Empezamos a viajar con las palabras, con la imaginación y nuestros invitados. ¿A dónde nos vamos? Hoy un nuevo destino. ¿Lo descubrimos juntos? Recibimos a nuestro anfitrión, Leonardo Pérez Ollero.

Bienvenidos, ¿cómo están? Es un placer recibirlos para compartir este momento. ¿A dónde nos vamos hoy? Hoy nos vamos a conectar con un montón de lugares, con protagonistas del turismo. Nos conectamos

con destinos turísticos, con aquello que tienen para ofrecernos, con muchas expectativas a la hora de pensar en viajes y también de todo aquello que rodea y que involucra al hecho de viajar. La cultura, la gastronomía, el disfrute y el aprovechar cada momento libre que tengamos de la mejor manera. Extendemos información, extendemos propuestas como sugerencias y esa es nuestra misión en esta hora del día. ¿Te quedás? Empezamos de esta manera.

0: compartimos, a dónde nos vamos. Estamos juntos, siguiendo con la, bueno, expectativa de acompañarte como cada día, en este caso con la información del turismo. Y esta semana, como siempre, te vamos adelantando los temas que queremos traerte. Estamos recorriendo algunas entrevistas muy, muy interesantes con personas realmente importantes dentro del ámbito del turismo. Y hoy también queremos acercarte una voz muy autorizada, muy interesante. Estamos hablando del señor Juan Cierco, es director corporativo de Iberia Líneas Aéreas, esta aerolínea española, aerolínea de bandera, y la responsabilidad que tiene una persona como Juan Cierco en cuanto a la representación de una marca tan importante que conecta a España con Argentina, pero también España con distintos puntos de nuestro continente. Así que hay mucho aquí para escuchar, que realmente es interesante.
1: Seguridad es lo primero. Entonces, en ese sentido, tenemos que ser capaces de, cuando hay una incidencia, tratar bien al cliente, informarle, darle la información necesaria, de explicarle por qué ha sucedido, darle alternativas por si ese avión ya se cancela, poder volar o con otra aerolínea o con otro horario al destino que has elegido, y sobre todo ser muy humildes, aprender de los errores y pedir y reconocer y pedir disculpas. Hay veces que somos incapaces de mirar al cliente a la cara y decir las cosas. Mejorar esos procesos de información, mejorar esos procesos de comunicación con el cliente, de trato al cliente, tanto, como decías, en la preventa, en la posventa, a bordo, e intentar hacer las cosas cada vez mejor. Nosotros tenemos un lema en Iberia que dice: cada día es el primer día. Es decir, nosotros durante varios años hemos sido incluso la aerolínea más puntual del mundo, o hemos estado siempre en el podio de las aerolíneas más puntuales del mundo. Pero eso no significa que si un día tú vuelas y ese vuelo tiene 8 horas de retraso, a ti que Iberia haya sido en el año 2016 o 17 la aerolínea más puntual del mundo, te da igual. A ti te han fastidiado ese vuelo, tú has llegado tarde, a lo mejor tenías una reunión importante o una conexión con otra ciudad europea que pierdes. Por eso nosotros, el cada día es el primer día, es que da igual lo que hayamos hecho ayer, que hoy lo tenemos que hacer mejor que lo que lo hicimos ayer. A veces lo hacemos peor y tenemos que aprender de esos errores. Nosotros ahora estamos apostando mucho por esas herramientas electrónicas, esas herramientas a través de las nuevas, del ChatGPT, a través del WhatsApp, a través de la inteligencia artificial, para predecir incluso los problemas. Es decir, queremos que tú, cuando embarques, sepas dónde está en todo momento tu maleta, que es algo que nos preocupa a todos.
2: Fundamental.
1: Porque las maletas, yo siempre digo que las maletas normalmente no se pierden, se extravían. Es decir, la maleta es muy difícil que no te acabe llegando a tu casa, ¿verdad?, o a tu hotel. Ahora, si tú vas 10 días a Europa y la maleta te llega a tu hotel en el día 11, no te ha servido de mucho. Incluso aunque te llegue en el día 5, ya te han fastidiado los primeros 5 días de tus vacaciones. Sí. Entonces, queremos, a través del sistema, de los nuevos sistemas informáticos y de innovación que nos permiten avanzar en ese proceso, tener eso controlado. Como predecir si un vuelo va a llegar tarde, para informarte incluso cuando estás en casa, decirte: no vayas al aeropuerto todavía, tu vuelo se ha retrasado. Hay mucha gente que, incluso recibiendo esa información, va en el horario previsto porque no se fía. Dice: a ver si lo van a arreglar antes de lo previsto y me voy a perder el avión, y se van al aeropuerto en todo caso. Pero es verdad que todavía nos falta muchísimo camino que recorrer, nos falta muchísima empatía. Date cuenta que nosotros transportamos al año más de 30 millones de pasajeros, 22 millones de Iberia más 8 millones con las alianzas, más de 7 millones de pasajeros de largo radio. Es imposible que, con 7 millones de personas que vuelan a América Latina o a Estados Unidos, no cometas muchos errores. Es verdad que el porcentaje de errores siempre va a ser mínimo, pero por muy mínimo que sea, siempre va a afectar a miles, decenas de miles de personas. Y son esas miles y decenas de miles de personas en las que tenemos que poner el foco. Lo estamos haciendo, la prueba es que la gente repite con nosotros. Somos una aerolínea que tiene un alto índice de repetición por parte de los clientes. Es porque, en general, hacemos bien las cosas. Pero yo me fijo siempre, y lo hablamos en el comité ejecutivo de Iberia con frecuencia, nosotros no nos sentamos para darnos abrazos de lo bien que hacemos, nos sentamos para tirarnos pellizcos cuando lo hacemos mal. Y en el comité de dirección, todas las semanas, que nos reunimos todos los martes, toda la mañana, repasamos los errores, nunca los aciertos, para intentar mejorar y no volverlo a cometer.
0: Seguimos en nuestro espacio, seguimos en A Dónde Nos Vamos, seguimos recorriendo el mapa de la Argentina a nivel turismo y nos hacemos eco de acciones que las distintas provincias están haciendo para mejorar su oferta turística, para conquistar mercados, y este es el caso de Córdoba, nuestros amigos cordobeses, y lo cierto es que la provincia está fortaleciendo su estrategia internacional. ¿Para qué? Para impulsar el turismo de reuniones. Sabes que aquí hablamos mucho de esta parte del turismo importante, que no solo es el turismo tradicional, sino que es el turismo que se enfoca a lo que tiene que ver con lo corporativo, con los congresos, con las reuniones, y Córdoba es una plaza muy interesante para esto. La información nos dice que la agencia Córdoba Turismo, a través de Visit Córdoba y junto al Córdoba Buró, acompaña un acuerdo de cooperación con Invest in Bogotá para promover la capacitación de eventos internacionales y el intercambio de experiencias entre ambos destinos. En este marco de la estrategia de posicionamiento internacional que impulsa la agencia Córdoba Turismo, se firmó un memorando de entendimiento con Invest in Bogotá para fortalecer esta cooperación entre ambos destinos en el desarrollo de la industria de reuniones. El acuerdo representa un nuevo paso para consolidar a Córdoba como uno de los principales destinos de turismo de reuniones de la región y generar nuevas oportunidades para la capacitación de congresos, convenciones, viajes de incentivo y también eventos internacionales. Esta iniciativa surgió a partir de los vínculos establecidos durante la vitrina turística de ANATO 2026, que es la feria que se realiza año tras año en Colombia, de las más importantes que tiene el país colombiano, donde ambas instituciones identificaron esta oportunidad para trabajar de manera conjunta, fortalecer la industria de reuniones y el desarrollo de estas estrategias que les permita ser más competitivos en esta rama del turismo a nivel latinoamericano. Este acuerdo o memorando contempla tres ejes de trabajo: el intercambio de métodos para medir el impacto económico en los eventos, la cooperación en materia de sostenibilidad, articulación internacional y legado de la industria de reuniones, y el desarrollo de acciones conjuntas para la promoción y captación de congresos y encuentros internacionales. Esta alianza adquiere una especial relevancia en un escenario en el que América Latina continúa en la tarea de consolidarse como una región cada vez más competitiva para la realización de eventos internacionales. En este contexto, Colombia y Argentina ocupan el segundo lugar y tercer lugar, respectivamente, en el ranking regional del organismo de congresos y convenciones a nivel continental, reflejando de esta manera este potencial de ambos países para seguir atrayendo encuentros que impulsan el intercambio de conocimiento, la innovación y también el desarrollo económico. Así que buena apuesta por Córdoba, que es una provincia que tiene mucho en materia de espacios, infraestructura, hotelería, gastronomía, salas aptas, ¿no?, para albergar a estos grandes encuentros de reuniones, corporaciones. Así que es una buena estrategia. En minutos te hablo de Meetup, que está relacionado con esto, que es el evento que ya en poquitos días tendrá lugar en Buenos Aires.

0: seguimos adelante en nuestra propuesta, seguimos aquí en A Dónde Nos Vamos en este mes de invierno tan característico por, bueno, tener feriados un poquito largos, por las vacaciones de invierno, porque muchos ya están vacacionando, porque muchos se están preparando para hacerlo. Así que, amigos, lo mejor para cada uno de los que tengan la posibilidad y la bendición de salir a disfrutar un poco el tiempo libre en otro lugar, en otro destino, ¿eh? Así que bienvenida sea la ocasión. Recién comentábamos esto de Córdoba y Bogotá, esta alianza, esta estrategia para fortalecerse en el ámbito del turismo, de las reuniones, y te hablé de Meetup. ¿Qué es Meetup? Es el evento que reúne a los profesionales del turismo de reuniones. El evento o la feria donde solo se habla de turismo, pero de reuniones, turismo corporativo. Ya está a las puertas. Esto va a ser en poquitos días, el 5 y el 6 de agosto, en el Centro de Convenciones de Buenos Aires. Trataremos de estar y ver qué repercusiones tiene este evento, que va a volver a tener, o es una de las principales citas del año, como siempre te digo, de la agenda de actividades. Esta también ocupa un lugar muy, muy importante. Es el evento que va a reunir a principales referentes de la industria maíz de Argentina y de América Latina. Esta nueva edición fue presentada hace poquitos días oficialmente por autoridades nacionales y representantes de los principales o de las principales entidades del turismo. Y aquí se destacó el papel estratégico que tiene este segmento, que desempeña realmente un papel trascendente en el desarrollo económico, la generación de trabajo y también la promoción internacional de los destinos de nuestro país, como recién te comentábamos el caso de Córdoba. Según los números ya de inscripciones y especulaciones, ¿no?, este nuevo Meetup, el 2026, va a contar con la participación de más de 2.000 profesionales del sector, 180 expositores y coexpositores, representantes de 32 destinos pertenecientes a 19 provincias, además de también 14 países, quienes van a participar de más de 2.500 rondas de negocios que van a estar orientadas a generar nuevas oportunidades comerciales. Uno de los anuncios más relevantes que se pudo realizar en el lanzamiento fue la firma de un convenio de cooperación entre la Secretaría de Turismo, Ambiente y Deportes de la Nación y la organización del evento para fortalecer el desarrollo del turismo de reuniones en Argentina. Hay gran expectativa sobre una nueva edición de este evento. Actualmente, una de cada cuatro turistas internacionales que llega a la Argentina lo hace por un congreso, por una convención o por un evento, mientras que una parte importante de esos visitantes regresa posteriormente para realizar viajes de ocio junto a familiares o amigos. Esto también es un dato que se mira mucho, ¿no? Porque aquellos que vienen a un congreso y tienen un tiempo libre van a disfrutar un poco del lugar, a conocerlo, y puede que queden enamorados, ¿no?, de ese lugar, y después vuelven ya en carácter de turistas. Además, el gasto promedio del turista de este segmento supera ampliamente al turismo vacacional tradicional, convirtiéndose en uno de los segmentos de mayor valor agregado para la actividad. Y te doy un dato: en Argentina se desarrollan anualmente más de 3.600 reuniones que convocan a más de 7 millones y medio de asistentes y generan un impacto económico superior a 3 billones de pesos, consolidando el sector como uno de los ejes, yo diría, de los motores, ¿no?, de la industria del turismo en Argentina. Así que bueno, Buenos Aires apuesta a esta edición, la nueva, la 2026 de Meetup, para que se siga consolidando esta industria sensible, importante. Los números lo dicen así, y vamos a estar presentes tratando de reflejar lo que pase allí en esta nueva edición.
1: Ya volvemos con más A Todo.

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1: Ingresamos en este lindo segmento que tenemos en el programa, donde viajamos un poquito por la Patagonia, viajamos de la mano de nuestros amigos de www.portaldeloslagos.com, una linda web con

0: consejos útiles para preparar tu viaje si estás yendo o ya con planes de visitar, no sé, Bariloche, Villa La Angostura, San Martín de los Andes, El Bolsón, toda esta zona patagónica preciosa realmente. Así que, bueno, te invitamos a descubrir esta web, te invitamos a seguir en Instagram, buscás Portal de los Lagos y allí vas a acceder a mucha información útil sobre el clima y sobre, bueno, las posibilidades que hay para esquiar y todas estas cosas que nos proponen estos destinos tan lindos allí en la Patagonia. ¿Ven? Vamos a ver con qué nos deleitan hoy en materia de información.
1: Lago Hermoso Ski Resort, ubicado entre San Martín de los Andes y Villa La Angostura, en un entorno privilegiado del Parque Nacional Lanín. A diferencia de los centros de esquí más tradicionales, aquí vas a encontrar un ambiente más relajado, menos filas y un contacto mucho más cercano con la naturaleza. El complejo cuenta con pistas para principiantes, intermedios y esquiadores avanzados, además de escuela de esquí, alquiler de equipos, propuestas gastronómicas y todos los servicios necesarios para disfrutar una jornada en la nieve. Pero uno de sus mayores atractivos es el paisaje. Desde distintos sectores del cerro se pueden apreciar bosques nativos, montañas nevadas y el espectacular Lago Hermoso, uno de los rincones más pintorescos de la Patagonia. Si viajas en familia, si es tu primera experiencia en la nieve o simplemente buscas escapar de las multitudes, este centro de esquí puede ser una excelente alternativa. Además, su ubicación estratégica permite combinar la visita con un recorrido por la Ruta de los Siete Lagos y conocer algunos de los paisajes más increíbles del sur argentino.
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1: Ahora seguimos con... ¿Perdón?
2: Sí, disculpa, me estuve pensando en eso de la pregunta antes de que empiece la tanda de qué pasa en un cine si se corta la película.
1: Bueno, A, la mayoría se calienta. Los que están en pareja son los que se calientan. B, el acomodador dice, muchachos, se cortó la peli, taza, taza, cada uno a su casa.
3: No, pero no, ¿cómo? No puede ser.
1: Entonces los de la primera fila inician una batalla campal después de choque y los de atrás contraatacan revoleando butacas. Los del medio intentan huir desesperados, imagínate, pero mueren tropezados con los escalones de los costados. Todo esto de repente, ¡pum! Le pasan las luces y todos se le queman los ojos. Por el encandilamiento, ¿viste? Entonces como no se ven, disparan por choque y bombardean butaca entre ellos y en el medio del despelote... Y llega la policía y dispara gas lacrimógeno. Pero como todos tienen los ojos recontraquemados, se le gastan hasta que los mismos policías que empiezan a gritar: ¡ah, Willy, se le quemaron los ojos! Y empiezan a disparar para de goma para todos lados, pero las balas tienen cabeza explosiva. Entonces empieza a explotar toda la pantalla, se prende un poco todo el cine y parece que todos se van a cocinar y todo pita. ¡Hasta que de repente!
4: ¿Qué? ¿Qué pasa?
2: Ah, no sé, porque ahí fue cuando se cortó la película.
5: ¡Ufa!

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0: Hola, radio.
1: ¿Qué tal? ¿Te puedo pedir un tema?
0: Sí, claro. ¿Cuál querés?
1: El de Celine Dion.
0: No tenemos nada.
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